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Hasta acá llegamos, con la música que te hizo recordar aquellas épocas de tu hermosa juventud. Un cordial saludo y nos reencontramos pronto en la 89.9 con Lado A.

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Y así ya empiezan a brillar los éxitos en Atlántida FM 89.9. ¿Sabes por qué? Sí, porque arranca 89 Top en la emisora número uno de toda la costa. Estamos en vivo, estamos disfrutando canciones majestuosas ya a partir de ahora. Sí, ahí la estás escuchando a Rihanna con Don't Stop the Music. Y eso precisamente decimos nosotros, que no pare la música, porque vamos a tener una programación majestuosa con todos tus artistas predilectos, con las bandas más destacadas, todo aquí

Cómo nos encanta este Break Your Heart del cantante británico Tayo Cruz, sonando en la 89.9. También estuvo Calvin Harris hace un rato, How Deep Is Your Love. Rihanna en el inicio, Don't Stop The Music. Un ritmo imponente en la radio de la costa, en Atlántida FM 89.9. Y estamos en plena comunicación contigo, si siempre, continuamente, por el 4372-6123. Contacto directo con la radio. También puede ser vía WhatsApp por el 096-010-636. Ahí estamos mensajeándonos, interactuando. Siempre, asimismo, por las redes sociales, obvio. Facebook, Instagram. Continuamente innovando, mejorando. Con la mejor calidad de señal, con toda la programación que a vos te fascina. Atlántida FM. Vamos ahora con Black Eyed Peas, sí. Ya un clásico, podemos decir. Este I Got a Feeling.

0: Así vivimos 89 Top en la Radio Líder. Qué espectacular que estamos pasando, sí. Obviamente, y también con ustedes del otro lado, comunicándose con nosotros en interacción total. Sea donde sea que nos estés escuchando y sea de la manera que sea, por la manera clásica, la 89.9, el modo tradicional, la frecuencia de toda la vida desde hace ya 23 años, pero también la gente que nos escucha a través de internet, como por ejemplo en www.atlantidafm.com.uy. Gran saludo para ellos y los que tienen instalada la aplicación Atlantida FM 89.9, así tal cual la buscas si todavía no la tenés, a través de Google Play Store. Sonaba Sean Kingston, Me Love. 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

una dupla majestuosa, Rubén Rada y Fito Páez, una versión sasa de 11 y 6 que compartimos en esta mañana de Atlántida FM en la 89.9. Seguimos haciendo en vivo 89 Top cuando pasan 18 minutos de las 11 de la mañana y nos metemos directamente en el aspecto meteorológico. A ver qué va a suceder con el clima. En este momento, 16 grados de temperatura. Aquí en la costa, la máxima estipulada para hoy, 20 grados. La mínima, 13. Va a ir retornándose nublado con el transcurso de la jornada. No hay chances de precipitaciones. Mañana viernes, cambia la cosa. Sí, hay un 96% de probabilidad de lluvia. Una tormenta torrencial en la mañana y va a permanecer prácticamente todo el día nublado, según informa AccuWeather. Máxima 11 grados. Perdón, máxima 18 grados y la mínima 15 en este caso. Y el fin de semana, el sábado, ahí se viene el supuesto veranillo del que tanto se habla. El sábado 8 de junio la máxima va a alcanzar los 24 grados. La mínima será de 16, será sin lluvias el día, cálido con sol a través de algunas nubes altas. Y el domingo, la máxima 25, la mínima 12, nublado y con viento. Tampoco van a haber precipitaciones el próximo domingo.

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Es momento de descansar, así que quítate las penas y apaga las dudas. Calla tus pensamientos, deja que reine la paz y refúgiate en el silencio. El pasado ya ha pasado, y el futuro empieza mañana.

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La guerra es una masacre de gentes que no se conocen para provecho de gentes que sí se conocen, pero no se masacran.

Después de todo, ¿qué es la moda? Desde el punto de vista artístico, una forma de fealdad tan intolerable que nos vemos obligados a cambiarla cada 6 meses.

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Hay una fuerza motriz más poderosa que el vapor, la electricidad y la energía atómica, la voluntad.

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momento de descansar, así que quítate las penas y apaga las dudas. Calla tus pensamientos, deja que reine la paz y refúgiate en el silencio. El pasado ya ha pasado, y el futuro empieza mañana.

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1: Nadie puede amasar una fortuna sin hacer harina a los demás.

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4: ¿Y si en vez de planear tanto, voláramos un poco más alto?

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1: 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Muy, pero muy buenos días. Es hora de levantarse. Una linda ducha, un buen mate, un cafecito con tostadas. Y aprontarse para comenzar el día disfrutando del mejor folclore hasta las 8 de la mañana. Que tengan una excelente jornada, porque aquí comienza Guitarras de América.

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1: Telecita la llamaban.

temporal de la leyenda y llevaba una semana apaciguando la seca. Hacía tiempo que los pasos estaban de boca abierta. Se habían cerrado los caminos, aislando gente y hacienda. La estancia amaneció con un aire de tragedia. La más chica del patrón había amanecido enferma. Era una niña preciosa, un ángel sobre la tierra, una gurisa muy linda, con 3 años de existencia, y así según por el color no acusaba cosa buena. El patrón por el teléfono le habló al doctor que saliera, que él también iba a salir para adelantar a la enferma. Pero al llegar al arroyo, cruzarlo por ande yerba, si estaba sobre sus cauces como 2 cuadras y media. Allí terminó el camino, pero siguió la tragedia. La madre abrazada a su hija miraba el agua revuelta, y al otro lado un doctor daba recetas por seña. Un relámpago de acero iluminó la tormenta. Se divisó en la llanura a un gaucho de tez morena. Venía montando un tordillo, lo traía a media rienda. Llegó, se frenó el matungo, de un salto chopé a tierra. Saludó y fue diciendo: aquí estoy, pa' lo que quiera. La madre le quiso hablar, pero la ahogó la tragedia. Y el padre tartamudeando le explicaba a media lengua: vea, señor, lo que pasa, está muy grave la nena. Mire dónde está el doctor, pero hasta allí cómo llega. Entonces dijo el moreno: no está muerto quien pelea. Desensilló su caballo, le quitó bozal y rienda. Se acomodó el chiripá, descalzó la nazarena. De un salto volvió a montar y gritó con voz soberbia: lo único que le pido, que me la den desenvuelta, porque mandinga anda suelto, pero que Dios me proteja. Voy a cruzar con mi caballo donde no cruzó la ciencia. Lo volvió corriente arriba para después tirarse en ella. Sabía que su caballo iba a cumplir la promesa, porque un tordillo jamás desconoció la leyenda. Cuando llegó por el medio, remolinos de tragedia querían quitarle del brazo aquella flor de inocencia que, apoyada sobre su hombro y afirmada en la derecha, parecía un escapulario sobre el albardón de tierra. Cuando cruzó la corriente, al pisar en la ribera, vio que la mano de Dios le había encendido una estrella. 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

Hace ya tal vez más de 50 años comencé a hacer mis viajes a caballo entre la Tucumán y Tafí del Valle para hacer esa travesía de 30 horas cuesta arriba, cuesta abajo, tres cerros, algunas quebradas y un largo faldeo en el Valle de las Carreras para entrar a Tafí. Yo tenía una mula que en Acheral, una deliciosa aldea que conocí, amé y jamás olvido, Acheral de Tucumán. Ahí tenía mi mula y de ahí salí 8 o 10 veces durante 8 o 10 años seguidos. Jamás fui en automóvil a Tafí del Valle, siempre al montado desde Acheral hasta Tafí del Valle. Eso con el tiempo me trajo esta facultad y este montón de recuerdos y de ideas y las ganas de decirle mi amor y mi cariño y mi recuerdo permanente a Tucumán, a Acheral y sobre todo a la luna tucumana. Porque yo salía a las 5 de la mañana, a las 4 de la mañana, ensillaba mi caballo, mi mula y salía y recién me amanecía en el faldeo a mitad del camino, recién me amanecía. Vale decir que la luna me acompañó siempre.

hermana de los recuerdos, no solamente míos, sino de todo criollo que le ha gustado trajinar las sendas del país, de este hermoso, delicioso, inolvidable y amado país que es nuestra Argentina.

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La mujer recién casada debe hacer de la comida para sentirse querida.

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1: Hace ya tal vez más de 50 años comencé a hacer mis viajes a caballo entre la Tucumán y Tafí del Valle para hacer esa travesía de 30 horas cuesta arriba, cuesta abajo, tres cerros, algunas quebradas y un largo faldeo en el Valle de las Carreras para entrar a Tafí. Yo tenía una mula que en Acheral, una deliciosa aldea que conocí, amé y jamás olvido, Acheral de Tucumán. Ahí tenía mi mula y de ahí salí 8 o 10 veces durante 8 o 10 años seguidos. Jamás fui en automóvil a Tafí del Valle, siempre al montado desde Acheral hasta Tafí del Valle. Eso con el tiempo me trajo esta facultad y este montón de recuerdos y de ideas y las ganas de decirle mi amor y mi cariño y mi recuerdo permanente a Tucumán, a Acheral y sobre todo a la luna tucumana. Porque yo salía a las 5 de la mañana, a las 4 de la mañana, ensillaba mi caballo, mi mula y salía y recién me amanecía en el faldeo a mitad del camino, recién me amanecía. Vale decir que la luna me acompañó siempre. Por eso digo en los versos, yo no le canto a la luna porque alumbra y nada más. Le canto porque ella sabe de mi largo caminar. Y qué felicidad ahora, en este fin del 89, encontrar a unos amigos, compañeros, hermanos del desvelados como yo, los tucutucu, que tienen un alto sentido, un honroso sentido de la tucumanidad, que vuelven a cantar, a hacer sonar despacito su guitarra y recordar conmigo y con todos los argentinos que aman lo antiguo y lo de siempre, aquella luna tucumana de los recuerdos no solamente míos, sino de todo criollo que le ha gustado trajinar las sendas del país, de este hermoso, delicioso, inolvidable llamado país que es nuestra Argentina.

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1: ¿Sabes que tenés razón?
0: No sabe cuánto me alegra que respalde a quien integra la nueva generación. La paternal comprensión es imprescindible, Aureola. Puesto que la nueva ola se compone de esa gente que arma un bochinche imponente porque se siente muy sola. Y ustedes, que han sido y son fanáticos de otra era, nos miran solo por fuera sin vernos el corazón.
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0: Claro que la tengo, y mucha. Pues pretende nuestra lucha de agarrar antiguas redes y cantamos para ustedes, pero no se nos escucha. No quiera ustedes oír la magia de esas canciones, que son manifestaciones de una forma de sentir. Una cosa es porvenir y otra cosa es tradición. Y la actual generación, con armas de otro calibre, tiene derecho a ser libre.
1: 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Pero con razón y todo, tenés aquí mi guitarra, que todo aquel que la agarra debe cantar a mi modo.

La guitarra es compañera, pero a veces otro amor condiciona su labor. Si eso le ocurriera un día, usted abandonaría el arte del payador.

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Hasta aquí llegamos con estas dos horas de folclore. Nos encontramos mañana tempranito en Atlántida FM con guitarras de América. Éxitos y buena jornada.

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0: Amigas, amigos, tengan ustedes muy, pero muy buenos días y bienvenidos al periodístico de la radio, bienvenidos a la mañana de la 89.9. Estamos comenzando una nueva semana en este lunes 8 de junio, señoras y señores, tenemos muchísimo para compartir luego un fin de semana intenso, donde hubo muchísimo, pero muchísimo acontecido. Bueno, todo eso lo vamos a estar compartiendo aquí en la 89.9. Comenzamos nuestra semana de buena radio con informaciones, con entrevistas, con buena música. Realmente tenemos mucho, pero mucho para compartir. ¿Les parece? Sin más vueltas, sin más preámbulos, sin más palabras, comenzar con los titulares. Aquí en este lunes, en este 8 de junio, cuando pasan 45 minutos de las 8 de la mañana.
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0: Comenzamos con las noticias. Investigan homicidio en Carrasco Norte. Un hombre fue encontrado con varios disparos en la calle. La policía investiga el homicidio de un hombre ocurrido en la noche de este sábado en el barrio Carrasco Norte. Efectivos de la zona operacional 2 fueron alertados por una persona herida de arma de fuego en la intersección de la calle 3 y Costa y Lara. Una vez en el lugar, constataron que el herido había sido trasladado a un centro de salud por una persona. Posteriormente, personal médico le diagnosticó herida de arma de fuego en cara, axila y antebrazo izquierdo, constatando su fallecimiento. En la escena se encontraron unas 15 vainas en 9 milímetros y en el lugar trabajó personal de policía científica. Y detuvieron al presunto autor del homicidio de San José. El arma utilizada fue hallada en el fondo de su vivienda. La policía de San José detuvo al presunto autor del homicidio ocurrido este domingo en la vivienda ubicada en Cicerón Marín y Manuel Artigas. Fuentes de la investigación confirmaron que el hombre se encuentra a disposición de fiscalía y que el arma de fuego fue hallada en el fondo de la casa. El hombre de 30 años contaba con varios antecedentes penales. La vivienda donde se produjo el crimen es propiedad del homicida.

Siguen las noticias, siguen los títulos. Familia afectada por incendio de su vivienda solicita colaboración. Arrasó todo el fuego, dijo un vecino. La familia afectada por un incendio de su vivienda ocurrió en las últimas horas solicita la colaboración de todos. La casa está ubicada en Antillas, esquina Campiñas, del barrio Casavalle. Tuvo pérdidas totales y un joven de 24 años murió producto de las quemaduras. El vecino, uno de sus vecinos, Alexander, contó que cuando el joven vio el fuego fue al dormitorio de la madre y la mujer intentó apagar las llamas, pero no pudieron. Todos ellos son laburadores, buena gente, buenos vecinos. Nunca tuvimos un sí ni un no y la mujer lamentablemente se quedó sin nada. Un vecino contó también lo ocurrido en el incendio. Sus hijos estaban en el lugar y fueron atendidos por inhalación de humo. Los vecinos ahora solicitan donaciones con el fin de poder refaccionar la casa de una familia, buena gente y sobre todo trabajadora.

Nos vamos con algunas noticias internacionales. Irán ataca a Israel por primera vez desde la tregua en Oriente Medio. Y Trump alerta a Netanyahu. Irán lanzó este domingo varios misiles contra Israel, que asegura haberlos interceptado en el rompimiento de un frágil alto al fuego al cabo de 100 días de guerra en Medio Oriente. Israel amenazó hoy lunes con responder esos lanzamientos presentados por Teherán como represalias por los bombardeos israelíes en el Líbano, que dejaron en este caso 2 muertos y 20 heridos, entre ellos 4 niños y 4 mujeres, según el Ministerio de Salud libanés. Los poderosos guardianes de la Revolución de Irán calificaron los misiles como una advertencia a Israel.

Seguimos con noticias. La caminera incautó mercadería de contrabando y vehículos por más de 4 millones de pesos en 4 departamentos. La policía caminera incautó mercadería de contrabando y vehículos por más de 4 millones de pesos en distintos puntos del país. Los operativos se realizaron en los departamentos de La Valleja, Salto, Rivera y Durazno. En La Valleja, por ejemplo, se detuvo un automóvil que transportaba productos sin documentación. Allí se incautó whisky, caña, refrescos y maquinitas de afeitar valuadas en 117.376 pesos. El vehículo fue evaluado en 418.645 pesos. En el departamento de Rivera, los efectivos interceptaron un vehículo con matrícula brasileña que transportaba prendas de vestir sin documentación y sin constancia de control migratorio. Aduanas valoró el vehículo y la mercadería en 1.659.100 pesos. En Salto, la policía detuvo dos camionetas que transportaban 528 litros de whisky valuados en 2.060.000 pesos. Y por último, en Durazno, los efectivos detuvieron un camión con semirremolque que trasladaba 25.000 kilos de leña de monte. La guía de carga presentó adulteraciones y remarcaciones en la fecha de expedición, la cual fue remitida a Policía Científica para pericia. Los procedimientos se llevaron adelante en rutas nacionales en el marco de tareas de control, prevención y fiscalización.

Motociclista que circulaba sin casco murió tras cruzar de senda, chocar contra un auto y salir despedido. Motociclista murió en la mañana de este domingo tras protagonizar un siniestro con un auto en camino Siete Cerros en la zona del Estadio Campeón del Siglo. Personal de la zona operacional 3 que realizaba recorridas preventivas fue alertado por un motociclista sobre el siniestro de tránsito entre una moto y un automóvil y una persona fallecida. Una vez en el lugar, los efectivos constataron la presencia de un hombre tendido sobre la banquina, sin casco y aparentemente sin signos vitales, por lo que solicitaron una unidad de emergencia médica, quien determinó su fallecimiento. El conductor del auto involucrado dijo a la policía que circulaba por camino Siete Cerros de este a oeste cuando observó una moto que transitaba en sentido contrario, que había cruzado de senda e impactado frontalmente contra la parte izquierda de su vehículo, quedando incrustado. Además, comentó que producto del impacto el conductor salió despedido hacia la banquina. El conductor del auto arrojó resultado cero al control de alcoholemia. Trabajaron en el lugar personal de Policía Científica, Policía de Tránsito y Zona Operacional 3 y la investigación continúa para determinar las causas del siniestro de tránsito fatal. Y los siniestros fatales también continuaron aquí en Canelones. Motociclista de 16 años murió tras impactar contra una camioneta en el balneario Santa Ana. Un menor de 16 años murió en un siniestro de tránsito ocurrido en el Juan Antunes, esquina calle 17, en la zona de Santa Ana. Una camioneta que era conducida por un hombre de 55 años y circulaba por calle 17 metros de norte a sur, giró a la izquierda por la calle Antunes y fue impactada de frente por la moto. El motociclista quedó tendido en el pavimento sin signos vitales. Personal médico constató su fallecimiento. En el lugar trabajó Policía Científica y el caso se encuentra a cargo de la fiscal letrada Tarantía, doctora Alciaturi. Nos quedamos en el departamento de Canelones, vamos hasta Barros Blancos. Imputaron a un hombre por el homicidio de otro, cuyo cuerpo fue encontrado en una vivienda en llamas. Un hombre fue detenido e imputado por el homicidio ocurrido el pasado 18 de mayo, aquí en la zona de Barros Blancos. El hombre de 31 años fue imputado por la presunta comisión de un delito de homicidio en reiteración real con un delito de incendio en calidad de autor. Como medida cautelar, deberá cumplir prisión preventiva por el plazo de 120 días. Fue detenido en la ciudad de Suárez, en Canelones, mediante tareas de vigilancia. Es poseedor de 3 antecedentes penales por delitos de violencia privada y receptación. Recordamos el caso. Personal policial recibió un llamado por un incendio en una vivienda ubicada en Camino Paso Escobar, esquina San Ramón, jurisdicción de la seccional 25 de Barros Blancos. Una vez en el lugar y sofocado el fuego, encontraron el cuerpo de un hombre de 47 años que fue identificado y contaba con antecedentes penales, el último, en este caso, del 2013. La víctima presentaba múltiples impactos de arma de fuego y quemaduras en la totalidad de su cuerpo.

Y nos vamos hasta la zona de Las Piedras. Motociclista está grave tras ser encandilado por un auto, chocar contra una cuneta y salir despedido. Un motociclista se encuentra grave tras ser encandilado por un auto, perder el dominio, chocar contra una cuneta y salir despedido. Los efectivos de la seccional 4 de Las Piedras recibieron un comunicado del Centro de Comando Unificado que daba cuenta que en la ruta 48, esquina Piedra Sola, había ocurrido un siniestro de tránsito. Una vez en el lugar, constataron la presencia de una moto en la cuneta y su conductor, un hombre de 36 años, tendido en el patio de una vivienda. La Jefatura de Policía de Canelones indicó que el motociclista circulaba por dicha ruta con dirección al oeste cuando fue encandilado por las luces del auto que circulaba en sentido opuesto. En ese momento realizó una maniobra que le hizo perder el dominio, impactando contra la cuneta y saliendo despedido hacia el interior de la casa. Fue diagnosticado con politraumatismo grave y derivado a un centro asistencial del Ministerio de Salud Pública.

Estamos compartiendo noticias aquí en la 89.9. La mañana de la 89. Discutió con un hombre en el tránsito, le mostró una arma y terminó baleado. El otro era policía. Una discusión en el tránsito terminó con el conductor de un vehículo baleado. Según la información primaria, quien terminó herido circulaba en un auto Chevrolet Onix gris cuando protagonizó una discusión con otro hombre y le mostró una réplica de pistola, según supo subrayado. El amenazado fue un policía que circulaba de particular, quien disparó dos veces y baleó al conductor en una pierna. El primero de los conductores fue asistido en el lugar en una ambulancia, mientras que el efectivo policial resultó ileso. Se produjeron incidentes con vecinos cuando la policía trabajaba en el lugar. Incluso hubo corridas. Acudieron efectivos de DIGOE, GEO, URPM y Guardia Republicana. La escena fue en Damaso Antonio Larrañaga y Arribeños, límite de los barrios Villa Española y Pérez Castellanos. La discusión entre ambos hombres había comenzado algunas cuadras antes en Sebastián Elcano y Larrañaga. El policía, mientras perseguía al hombre que le había mostrado el arma, llamó al 911 para informar de la situación y pedir apoyo, surge de la información policial. Imputaron al delincuente recapturado por rapiñas en Pocitos, le atribuyen uno de los casos y la investigación continúa. La justicia imputó al delincuente de 39 años que había sido recapturado tras haber recuperado la libertad por un error administrativo. La investigación está a cargo de la Fiscalía de Flagancia de sexto turno. Este sábado el hombre fue imputado por un delito de rapiña con curso formal con lesiones personales y deberá cumplir prisión preventiva por 90 días mientras continúa la investigación, informó Fiscalía. El caso fue el que fue imputado. Ocurrió el 25 de mayo en Pocitos, cuando una mujer fue víctima del robo de su cartera por parte de un delincuente que circulaba en moto. Durante ese episodio, la víctima fue arrastrada varios metros al permanecer sujetada a la cartera, lo que le provocó lesiones.

0: Y finalizamos con los titulares hablando de fútbol, con gol de Abel Hernández. Peñarol derrotó a Cerro en el Trócoli por la cuarta fecha del torneo intermedio. Peñarol venció a Cerro por la mínima este domingo por la cuarta fecha del torneo intermedio Serie A. El gol del Mirasol fue convertido por Abel Hernández, que ingresó a los 11 minutos del segundo tiempo en sustitución de Facundo Batista.
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0: 9 de la mañana, un minuto, comienzo de semana con persistencia de lluvias, niebla y tiempo que va de frío a fresco. La mañana de hoy lunes se presenta húmeda e inestable con mucha nubosidad, generando lluvias, lloviznas, nieblas y neblinas. La tarde seguirá inestable con abundante nubosidad, persistiendo lluvias y lloviznas, mejorando hacia la noche por el suroeste con descenso de temperatura. El martes se espera una mañana húmeda con mucha nubosidad, manteniendo algunas lluvias y lloviznas aisladas en la zona sureste. En la tarde se mantendrá el tiempo fresco y nublado, persistiendo la inestabilidad en la costa este. El miércoles la mañana se presenta húmeda con mucha nubosidad, observándose nieblas y neblinas aisladas en las primeras horas. En la tarde se mantendrá el tiempo fresco con cielo parcialmente nublado, manteniendo bajas las temperaturas en la noche.
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0: Vamos a la cotización de la moneda, señoras y señores, en este comienzo de semana. Dólar 39.15, 41.65, euro 44.09, 49.37, peso argentino 0.02, 0.20 y el real 7.870, compra y venta respectivamente.
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Estamos en la 89.9, señoras y señores, compartiendo buena música. 9 de la mañana, 6 minutos, y nos vamos a las noticias. Antes de la tanda, señoras y señores, y también antes de lo que es el comienzo del Mundial, o por lo menos en este caso de lo que es el primer partido de la selección uruguaya, más de 6.000 personas despidieron a la selección en Canelones en la previa al Mundial. La selección uruguaya de fútbol llegó al estadio Eduardo Méndez Monegal de la ciudad de Canelones para la despedida previa a su partida de la Copa del Mundo. Más de 600 niños y niñas participaron en actividades en cancha con los ídolos de la Celeste. Vamos a escuchar a continuación, obviamente, la palabra de algunos de los niños que estuvieron presentes por allí. También al director general de deportes, Luis de Melo. También escucharemos a Alejandro Pereda, secretario nacional de deporte, en este informe directamente desde la página de la Intendencia de Canelones.

0: nunca había visto los jugadores y me gustó mucho tipo tocarlo de la vida real.
1: Yo se iba a tocar a Bentancur, a Valverde, pero me firmaron.
2: Yo también. Pablo,
1: Bielsa y Varela.
3: A mí me firmó Varela, Bielsa y Viña. Tres.

0: objetivo superado. La verdad que este es un sueño que teníamos hace mucho tiempo, de poder ir generando los vínculos entre los jugadores que son referente ineludible para los niños y los jóvenes del Uruguay, y poder juntarlo en un evento y que puedan conocerse y disfrutar uno del otro. Sabíamos que esto no podía fallar, sabíamos porque hace años trabajamos en esto, y los lenguajes y los mensajes de uno y otro son los mismos, y era generar ese vínculo y juntarlo, ¿no? Y bueno, para mí, objetivo superado. Ahora, a seguir trabajando, porque esto nos da muchas herramientas. Nosotros hace 20 años venimos trabajando con el fútbol infantil, y genera este convenio entre la AUF y el gobierno de Canelones, genera las posibilidades y las herramientas necesarias para poder profundizar mucho más el trabajo.
1: La verdad que es algo bien distinto, y que genera también un vínculo distinto de la selección con la comunidad, ¿no? Esa felicidad que transmiten los niños cuando disfrutan de algo, y el verlos a ellos también disfrutar de ese intercambio con los niños, genera como un ambiente distinto en torno a las selecciones. Para mí es una actividad espectacular. El otro tema que hay acá es eso de poder acceder al contacto directo en la actividad que a ambos les gusta, tanto a los jugadores como a los niños.
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0: Una despedida que le da la bienvenida a la ilusión, donde las figuras mundiales de nuestras selecciones les regalaron momentos únicos a muchos niños y niñas previo a su partida al Mundial. Escuchamos a Valverde, por ejemplo, aquí en la mañana de la 89.9.
1: Se queda bueno para el resto de nuestra vida, no solamente para los niños, sino para nosotros también. Nos da tremenda energía, bueno, la felicidad de todo el mundo acá. Agradecerle de corazón, la verdad que para esto, para nosotros es un sueño.
2: Que despierte el corazón.
3: ¡Vamos, Uruguay!

0: a continuación la palabra de José María Jiménez.
1: La verdad que una alegría inmensa, para nosotros esto nos llena muchísimo el corazón. Sin duda que fue y va a ser uno de los días, creo que el fútbol me ha regalado más bonito, ver la cara de tantos niños disfrutando, sonriendo y viendo a jugadores que, bueno, por ahí lo ven por la televisión. Sin duda que es un evento muy, muy lindo y que, en el cual estamos totalmente agradecidos. Al final nos dan energía, nos dan fuerza, energía de la linda, de la buena, la que necesitamos, a la cual estamos totalmente agradecidos y obviamente terminar de disfrutar esto para irnos con todas las ganas al Mundial y hacer un buen Mundial, que es lo que todos queremos. A veces hay cosas que llenan mucho más que jugar un partido y dan mucho más confianza que jugar un partido, y esta es una de ellas.

9 de la mañana, 12 minutos. Tenemos mucho para compartir, pero vamos a hacer una pequeña pausa. La primera de la mañana, aquí en la 89.9. Ya venimos con mucha, pero mucha más información. Quédate para allí, dale.

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1: Seguimos hablando de este sueño celeste. Bueno, el sueño celeste que desembarcó allí en Pando. 600 niños y niñas jugaron con la selección uruguaya. La selección uruguaya de fútbol dijo presente también en Pando para la primera de dos jornadas en las que los niños y niñas de las ligas de fútbol infantil de Canelones comparten actividades recreativas en la cancha con los jugadores de La Celeste previo a su viaje a la Copa del Mundo. Vamos a escuchar un resumen de lo que fue esta actividad.

0: Sobre todo por la ilusión de ellos y venir a acompañar a la Celeste para despedirla, desearle lo mejor, volver con la copa y bueno, que sea todo lo mejor.
1: Me siento emoción. Felicidad a todos por poder acá
2: alentar. Para cuando sale.
3: El departamento de Canelones empiezan a participar de esta hermosa actividad.
4: Salazar, Chino Rochet,
5: en la curva fuimos Zapato.
6: No, estuve con Pelistri y estuvimos haciendo como un juego que era de capturar las pelotas de los demás.
7: Para mí va a ser la sorpresa de mi vida.
8: Ojalá que gane.

muy emocionado por ver y a sus ídolos que van a en pocos días estarnos representando en el Mundial. Así que ellos tienen una emoción enorme. Y hubo más los chicos que pudieron venir a la tribuna, también están emocionadísimos.

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1: Y cambiamos de noticias. El gobierno de Canelones apoya a productores familiares canarios con compras públicas de su mercadería. El gobierno de Canelones, a través de la Agencia de Desarrollo Rural y de la Dirección de Desarrollo Económico, realizó la primera compra pública en apoyo a productores familiares rurales del departamento. Estos productos son destinados a comedores, refugios y hogares canarios que la Dirección General de Desarrollo Humano abastece. Vamos a escuchar a Gustavo González, director de la Agencia de Desarrollo Rural. También escucharemos a Gabriela Garrido, directora general de Desarrollo Humano. Escucharemos también las palabras por allí de Williams Perdigó, de la Cooperativa de Productores de San Antonio. Y también escucharemos las palabras de Johnny Pérez, de la Cooperativa también de Productores de San Antonio, aquí en la mañana de la 89.9.
2: Esto es parte de la estrategia que junto a Desarrollo Económico impulsamos. Estamos hablando de las compras públicas a productores familiares, en este caso la Cooperativa San Antonio, quien comercializa. Lo que entendimos que desde la Intendencia dar estas señales está bueno. Entonces esta compra va dirigida a hogares, lo que Desarrollo Humano abastece normalmente.
3: Nosotros estamos muy interesados en que parte de los productos, ¿verdad?, que llegan a los comensales de los comedores del departamento, de los distintos refugios, hogares que la Intendencia tiene sola o en convenio con el Ministerio de Desarrollo Social, bueno, sean abastecidas, las frutas y las verduras vengan de productores canarios.
2: Esta es la primera de varias compras que van a haber en ese sentido. Retomar esto, impulsarlo, es muy bueno, inclusive para la economía de los productores.
4: El productor chico, el productor familiar, estamos quedando para atrás y ahora, gracias a Dios, está con esta venta que podemos hacer acá en la Intendencia, por lo menos lo entusiasmamos un poco y vamos a seguir a ver qué es lo que sale para adelante. No, esto es muy bueno, es lo que tiene que hacer, pienso que lo que tiene que hacer el gobierno es sacarle la producción a los productores familiares.
5: Esto supuestamente es una cosa muy preciosa para nosotros, porque estamos vendiendo mercadería que nosotros no tenemos mercado para tanta mercadería. Nosotros con esto apostamos a más. Si bien ahora somos, en este caso entregamos 19 productores y hay 119, no, 12 productores, y hay 119 en la cooperativa. Así que se pueden imaginar cuánto vendemos. Pero estamos apostando a más, para que hoy o mañana a ver si podemos entrar al mercado con el Ministerio Interior, el Ministerio de Defensa. Mercadería tenemos, no tenemos mercado. Nosotros lo que pretendemos es vender. Y pienso yo que de a poco, de suavecito, íbamos inhibrando la aguja. Y es el mundo que está
0: dado vuelta. 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

0: 9:32. Seguimos con noticias. Dinamo aquí en Atlántida celebró 4 años como espacio de referencia para las industrias creativas de Canelones. El espacio Dinamo de Atlántida celebró en la tarde del miércoles 3 de junio su 4º aniversario con música, intervenciones artísticas y una instancia de reflexión sobre el presente y el futuro de las industrias creativas en el departamento. La propuesta comenzó con una performance de la Ventolera, que a través de vientos y percusión acompañó a las y los asistentes hasta el salón principal, donde se desarrolló la actividad central. Escuchamos a Natalie Salquinde, coordinadora del Gabinete Social. También escuchamos la voz de Stephanie Luzardo, directora y coordinadora general de Dinamo, aquí en la mañana de la 89.9. También estaremos escuchando por allí palabras de José Carlos Maía y también del intendente Francisco Leñani.
1: El valor de este espacio, de esta política pública, es que hoy nos llevó a consolidar efectiva un área de industria creativa del gobierno de Canelones, que empieza a ser nombrada de este momento, a partir de ahora va a ser nombrado así, y que bueno, que busca traspasar también la frontera de lo que es la costa y trascender hacia otros municipios del departamento con los cuales se va a empezar a articular. Tenemos una responsabilidad muy grande y bueno, estamos más que contentos de que hoy, hace 4 años, instalamos esto y de que vamos a seguir creciendo.
2: La excusa del aniversario nos permite encontrarnos y compartir de lo que venimos compartiendo y construyendo en estos 4 años, donde han pasado muchos equipos, se construye esa diversidad, donde se trabaja de manera transversal en el gobierno departamental, pero también de manera transversal de cada uno de los territorios y de cada uno de los sectores creativos, que abarca músicos, creadores y creadoras, el audiovisual y demás. Y construir desde esas bases hace que sea el proceso divino y que nos encuentre hoy celebrando lo que ha sido y lo que se viene para seguir potenciando las industrias creativas del departamento.
3: Estamos hablando de un proyecto que es dinamizador, casi hago una cacofonía con el término, es fantástico en cuestiones de articular esto como una fuente de cultura y de desarrollo con trabajo, y creo que para Atlántida, que es el momento de Atlántida, diría casi histórico, porque está juntando las inversiones en saneamiento, en hospital, que esto que ya viene de lejos implica un desarrollo importante.
4: 90 millones de dólares de inversión para un municipio que está en desarrollo, que está en crecimiento, y que Dinamo, no me cabe la menor duda, va a acompañar ese crecimiento, llenando nuevamente de vida este lugar.

0: Y seguimos desde la fanspace de la Intendencia de Canelones y les contamos que el Intendente participó de la entrega del pabellón nacional a la Selección Uruguaya de Fútbol en el Complejo Celeste. En el marco del convenio firmado entre la Intendencia de Canelones y la Asociación Uruguaya de Fútbol, el Intendente Francisco Lignani participó de la entrega del pabellón nacional a la Selección Uruguaya de Fútbol que realizó el Presidente de la República, Yamandú Orsi, previo a su participación en la Copa Mundial FIFA 2026. Escuchamos al Presidente de la Asociación Uruguaya de Fútbol, Ignacio Alonso, y también las palabras de Francisco Lignani.
1: Estamos en un predio muy especial, un predio que se inauguró hace 25 años, que con mucho ingenio, con mucho amor y con mucha inversión, a lo largo de los años le hemos ido ganando para llegar a la realidad que hoy podemos mostrarle. Y para esto ha sido fundamental el contar con los aportes de nuestra propia asociación, que surgen del esfuerzo de nuestros jugadores, pero muy importante también ha sido contar con los recursos de la FIFA, el apoyo del gobierno nacional a través de distintos organismos y el apoyo invalorable de la Intendencia de Canelones, que se ha constituido en socio estratégico de la Asociación Uruguaya de Fútbol. Somos uruguayos, pero somos canarios, y para nosotros eso también es fuente de orgullo, y lo decimos en todos lados, que vamos, somos uruguayos y ahora vamos a representar a Uruguay, pero estamos acá en el departamento de Canelones, con el que tanto convivimos y con el que tanto estamos haciendo fútbol todos los fines de semana, porque no solamente se hace fútbol acá, sino que se hace fútbol en cada una de las decenas y centenas de canchas que por AUF y OFI, y ONFI también, se desparraman en el departamento y se hace fútbol en el departamento. Entonces, hoy para nosotros es un día de gran alegría, de gran felicidad. Le pusimos todo el cariño, todo el esfuerzo y todo este equipo que ustedes están viendo aquí de organizaciones del fútbol, organizaciones públicas, organizaciones nacionales, departamentales, de esfuerzo privado, de esfuerzo deportivo, conjugó para que estos jugadores que están acá y que nos van a representar en el Mundial, que nos representan todos los días en el mundo de la mejor manera, que son de los grandes embajadores que tenemos a nivel mundial los uruguayos, tengan aquí lo mejor, como si estuvieran en el mejor lugar de Estados Unidos, donde hoy se están preparando la mayor parte de las selecciones.

0: Sigamos con algunas noticias de nuestro departamento. Estudiantes de la escuela número 125 de la localidad de Soca recibieron a un equipo de la Dirección de Turismo del Gobierno de Canelones, quienes brindaron una charla sobre la importancia del turismo, que incluyó actividades lúdicas y recreativas con los niños. Escuchamos la palabra, en este caso, de Eliana Alpuín, Dirección de Desarrollo Turístico. También escucharemos a Ignacio Esteves, también de la Dirección de Desarrollo Turístico. Y por último a Camila Esquivel, maestra de la escuela número 125 de la localidad de Soca.
1: El objetivo de estas charlas en realidad es que los niños de nuestro departamento puedan conocer un poquito más sobre él, ¿verdad? O sea, estamos tratando de cubrir las zonas no solo de la costa, sino también ir un poquito hacia el interior del departamento y, bueno, hablar de nuestro departamento, que lo conozcan, que se hagan parte de él, ¿verdad? Y bueno, y a su vez también crear una conciencia colectiva de la importancia que es el turismo, ¿no? Para todos y de los lugares importantes. Es algo muy lindo lo que se genera con estas charlas. Siempre tratamos de que sea participativo, que ellos le pongan ganas, ¿verdad? El intercambio que se genera, el ver las caritas, sus opiniones, sus comentarios, y bueno, y que siempre quedan muy agradecidos, ¿no? La verdad que nos nutre a nosotros como funcionarios, como personas, y a ellos nos damos cuenta que también siempre quedan agradecidas las maestras.

0: Que iniciamos allá por el año 2005 dentro de lo que es el programa de sensibilidad, de charlas didácticas lúdico-recreativas acerca de la importancia del turismo. La idea es contactarnos con la mayor cantidad de escuelas como sea posible y nos dé el tiempo. Generalmente nos diagramamos como un cronograma en la semana y coordinamos previamente con ellas, y vamos a estar así hasta el 30 de noviembre en principio, que es cuando las instituciones públicas y privadas pueden recibir este tipo de actividad.
1: La verdad que es una experiencia súper linda para los niños y para nosotros poder tener insumos también para trabajar. Se recontra divirtieron, ahora están jugando, pero la verdad que sirve bastante para nosotros y para los niños. Y están en el programa y, como te dije recién, nos sirve ya para después empezar a trabajar y, bueno, ya tienen una base sobre el turismo. Fue una dinámica que les gustó, le atrapó, no fue aburrida, hicieron juegos, estuvo muy linda.
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3: Buena música, señoras y señores, aquí en la mañana del 89.9, Drexler, esta rueda de candombe, el tambor chico. Nos vamos con esta música, la tanda, ya venimos con mucha más info.

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0: 9 de la mañana, 49 minutos. Continuamos con noticias y con un acto celebrado en el Centro Cultural Casa de Artigas de Sauce. Se realizó el lanzamiento de las actividades previstas para el 18 y 19 de junio en homenaje al aniversario número 262 del natalicio del general José Gervasio Artigas.
1: Un orgullo y un honor hoy estar en este lanzamiento del 262 aniversario del natalicio del prócer, y como siempre, y este año creo que un poquito más, Sauce se va a brindar una gran fiesta para la gente y para el pueblo. Artigas es Sauce y Sauce es Artigas. Yo no puedo separar ambos conceptos, que para mí tienen el mismo valor simbólico, y a su vez, porque es el prócer de la patria, porque es el que luchó y el que mantuvo vivo la llama oriental. El municipio y la Comisión Patriótica, que es muy importante, tenemos previsto un cierre artístico espectacular, tanto para el 18 como para el 19, que yo creo que va a ser una cosa espectacular para todas las edades, para disfrutar, bailar y divertirnos y cerrar como el prócer merece.
2: Para la comisión es muy importante porque es el natalicio de nuestro prócer. Trabaja en conjunto con el municipio de Sauce para organizar todo el evento, las actividades que se van a llevar a cabo este 18 y 19 de junio. Se hace énfasis celebrando los 262 aniversario del natalicio de nuestro prócer, el cual como sauceña lo llevamos en el corazón, y es por eso que todos los orientales celebramos este gran día.
3: Es importante no solo por los 262 años, sino porque Artigas, nuestro prócer, nació acá y nos dejó un legado muy importante, con muchos conceptos, fue muy conceptual, y que nos hace ser orgullosos de ser orientales. Sus ideas aún hoy están vigentes: la participación, la honorabilidad, ser clementes cuando hay algún vencido, y es ser solidario, ¿no? Yo creo que son conceptos que aún hoy los tenemos que tener muy vigentes. Y pienso que los valores de Artigas hay que repicarlos, y que la juventud tiene que repicarlos, porque hace mucho tiempo quizás, pero son más actuales hoy que quizás antes.
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10: Amigas, amigos, volvemos de la tanda. Ha sido un placer enorme haberlos acompañado en esta otra edición de la mañana de la 89.9 Atlántida FM. Como siempre, recordar que nos escuchás por 89.9 en el dial. También estamos sonando todos los días por www.atlantiafm.com.uy y por medio de la aplicación, que aprovecho y les recomiendo que la descarguen desde el Google Play Store. Ponen por allí Atlantia FM, descargan, instalan y automáticamente nos quedan escuchando, no solo a nosotros, sino que a toda la programación que tiene Atlantia FM durante las 24 horas. Hablando con ustedes en esta jornada de información, Mauri Ceballos, aprovecho y les hago la invitación para seguir en sintonía de Atlantia FM y disfrutar de toda la programación. Y nos volveremos a escuchar a las 16 en vivo con La Bajada de la Movida. Con esta propuesta periodística los espero, como siempre, de lunes a viernes, desde las 8:30 de la mañana y hasta las 10. Esto es El Periodístico, esto es La Mañana de la 89.9. Hasta la vuelta, que pasen bien. Chau, chau.
11: Luego volví.

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0: Inicio de semana en Atlántida FM. ¿Cómo va arrancando? Tenemos un lunes ahí parcialmente nubladito, este 8 de junio. Que lo vas a disfrutar en la radio número 1 de toda la costa. Tenemos mucha cosa preparada desde temprano con 89 top. Y después acordate que sigue y sigue la programación las 24 horas del día. Pero este es momento de éxitos. Es momento de 89 top. Y vamos arrancando con la música de Ariana Grande.
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La voz de Chris Martin. Tenemos a Coldplay, que esperemos tenerlos acá en la República Oriental del Uruguay próximamente con una nueva gira. Ya se está comentando ahí la gestión que se realiza para tratar de traer a esta gran banda a estos lares. Esperemos que se dé. Mientras, aquí sonando por Atlántida FM 89.9 con Adventure of a Lifetime. En este día, como dijimos en el arranque del programa, parcialmente nubladito. Ojalá que salga un poquito el sol. Lo que dice acá QWeather no es demasiado alentador. Marca que tendremos una jornada nublada prácticamente en su totalidad. Baja chance de lluvia. La máxima para hoy 14, la mínima 9 grados. En este momento estamos con 12 graditos de temperatura. Mañana martes sube un pelito más. La máxima 15, la mínima 7. Intervalos de nubes y sol, sin lluvia. El miércoles, espesa cobertura de nubosidad, también una máxima de 15, una mínima de 10 grados y baja chance de lluvia. Continuamos con música británica. Le toca a Dua Lipa, Be The One.

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Comunicate con nosotros 096-010-636, también por el 4372-6123. 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Jonas Brothers con Sucker. Tuvimos a Harry Styles, Watermelon Sugar. Ya se viene Maroon 5, What Lovers Do.

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Ross Lynch con Heard It on the Radio. Estás en la 89.9, estás en este lunes 8 de junio disfrutando de 89 Top. Vamos con las principales cotizaciones al día de hoy. Compra y venta. El dólar 39.15 y 41.65. El euro 44.03 y 49.37. Peso argentino 0.020 y 0.20. Y el real 7 y 8.70. Compra y venta respectivamente. Seguí participando con nosotros. 096-010-636. WhatsAppeamos. ¿Qué te parece?

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Recta final de esta entrega de arranque de semana de 89 Top en Atlántida FM, lunes 8 de junio, 11 de la mañana, 54 minutos. La pasamos fenomenal con todos ustedes ahí del otro lado. Fanaticada que también nos hace llegar sus saludos, sus pedidos musicales, sugerencias a través de las redes sociales, de los números de WhatsApp, el número de teléfono, de todos los balnearios de aquí de la costa, de acá mismo en Atlántida, en Pinamar, Salinas, en Solimar, Shangri-La, San José de Carrasco, más para el este, Costa Azul, La Floresta. Una cosa notable, ¿eh? 14 grados de temperatura tenemos en este momento. Cielo ahí bastante nubladito, aunque pareciera que quiere asomarse un tímido solcito. Veremos qué irá aconteciendo en el transcurso de la jornada. Seguiremos actualizando. Estamos actualmente en la máxima que estipuló AccuWeather para hoy, 14. La mínima 9. Baja chance de lluvia. Va a estar principalmente nublado. Mañana martes, intervalos de nubes y sol. Máxima 15, mínima 7. También con baja chance de lluvia. En minutos, Brasil en FM, luego Destino Costa de Oro y más tarde Recarga Retro. 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

galera, muito boa tarde, tudo bem, tudo jóia? Sejam bem-vindos a esta edição de Brasil NFM, dia hermoso, soleado, temperatura ideal para disfrutar de la buena música en duas cores. Comunicate con nosotros a través del 095-105-913, 095-105-913, SMS, WhatsApp, tu nombre y la música que querés disfrutar esta tarde. Está para pasarla bien, claro que sí. Menos palabra, más música, subí el volumen. Así arranca este Brasil NFM.

Galera, seguimos disfrutando de este Brasil en FM y quiero contarles a todos que mis amigos de Servicios Manrique, SAS, bueno, en todas sus prestaciones, podés ir a hacer cambio de aceite, toda la sección gomería, lavados, bueno, toda la infinidad de Servicios Manrique, no da agenda en sus prestaciones. 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Galera, seguimos disfrutando la música. Esto es Brasil en FM, para vos.

0: Galera, en este arranque de semana, momento ahora, nuestros queridos auspiciantes, escuchalos porque ofertas, novedades, promos son Coins, a Boa, se va a edificar sabiendo la vuelta. Muy tu más, Brasil en FM, quédate con nosotros, ya venimos.
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0: Obrigado, Cuba! 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Que Deus abençoe a todos.
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De esta manera hemos llegado al final de este Brasil en FM. Por supuesto que en Puesta al Aire y Selección Musical, junto con la audiencia, estuvo el señor Simón Gerle y quien te habla, Carlos Javier. Bueno, la invitación para que esta nochecita termines el día bien pum para arriba, 23:30, con el resumen de todo lo lindo que vivimos este mediodía. Quédate enganchado, la programación llega por ahí, destino Costa de Oro, y luego tenés la música retro con Simón, la bajada con Mauri, mucha cosa boa ainda. Vai rolar, a disfrutar la tarde. Beijo grande, chau, chau, va, Leo Galera, te mais.

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Hola, ¿qué tal? ¿Cómo están? Bienvenidos a Destino Costadero Radio. Muchas gracias por acompañarnos en este inicio de semana, ya en el mes de junio, ya entrado el mes de junio, el mes donde vamos a tener el inicio del invierno, donde vamos a tener las fiestas de San Juan, donde vamos a tener el Campeonato Mundial de Fútbol con la participación de Uruguay a partir del día 15. Así que bueno, mucho para compartir con ustedes. Comienza el Mundial este jueves, también algo interesante para mencionar y para destacar. Y vamos a tener mucha información, entrevistas y muy buena música con Simón Garley en la puesta al aire, con Alfredo Pereira en producción general. Mi nombre es Nicolás Mesa. Gracias a todos los que nos escuchan en vivo a esta hora y por supuesto también a los amigos que se suman a la repetición a la medianoche. Bienvenidos.

Bien amigos, veamos cómo va a estar el clima esta semana. Primero lo de ahora, 16 grados, la temperatura actual en la Costa de Oro del departamento de Canelones, el cielo nuboso y cubierto. Hoy vamos a tener una máxima de 17 grados, o sea, un grado más de lo que tenemos ahora. El viento está soplando del sector este y sureste, con una intensidad de 9 kilómetros en la hora, la humedad 80%, la visibilidad alcanza los 15 kilómetros. Es una buena visibilidad a pesar de todo. Vamos a tener luz solar hasta las 5 de la tarde con 41 minutos, según informa Inumet. Para mañana, martes, mínima 9 grados, máxima 15, cubierto con probables precipitaciones escasas, tanto en la mañana como en la tarde-noche. El miércoles en la mañana todavía nuboso y cubierto con nieblas, en la tarde mejorando, mínima 9 grados, máxima 14 para el día miércoles. El jueves mínima 9, máxima 13, baja probabilidad de precipitaciones. Para el viernes 12 del mes de junio, sin lluvias, mínima 7 grados, máxima 16. Y lo que indica que puede suceder el fin de semana, Inumet lo indica al día de hoy, eso puede ir modificándose a lo largo de la semana, es que el sábado tendríamos una mínima de 8 grados, una máxima de 17, hay una baja probabilidad de precipitaciones. El domingo no llovería, mínima 10 grados, máxima 16.

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Estamos compartiendo destino Costa de Oro. Muchas gracias por acompañarnos una tarde más aquí por Atlántida FM 89.9. Y hace muy poquitos días estuvimos haciéndole una visita al amigo Alberto Cedrés de El Indio Herreros. Ustedes ya nos han visto generando contenidos para ese emprendimiento con la guitarra de fogón en un lugar maravilloso de Atlántida. En este caso fuimos hasta su taller. Y en pocos días ustedes van a poder disfrutar en Destino Costa de Oro Televisión todo el trabajo con imágenes y demás de esa visita. Pero hoy, como adelanto, vamos a tener la entrevista, el mano a mano con Alberto, hablando de los productos que realizan, un poco de su historia de emprendimiento familiar también, la presencia de su esposa y compañera de vida siempre presente en El Indio Herreros. Y bueno, este adelanto radial, insisto, del trabajo periodístico que hicimos para Destino Costa de Oro Televisión. Adelanto, entrevista, Alberto Cedrés, El Indio Herreros, aquí dialogando con Destino Costa de Oro para ustedes.

0: Bueno, amigos, estamos compartiendo lo mejor de nosotros, como siempre, en Destino Costa de Oro. Muchas gracias por acompañarnos. Salimos a recorrer nuestra zona y vinimos a visitar al amigo Alberto Cedrés. Golpeamos las puertas del Indio Herrero y, bueno, lo sorprendimos trabajando. ¿Cómo te va, Alberto?
1: Me agarró con la mano en la masa. ¿Sí? Bueno, buenos días, gracias por venir una vez más por acá.
0: Bueno, la gente que nos sigue recordará algunos encuentros que tuvimos, no en este lugar, sino acá a unos kilómetros en la Atlántida Verde, mostrando la guitarra de fogón. Aquel trabajo maravilloso en un atardecer fantástico que tuvimos, sí, con música, asado, un buen vino, no faltó nada, ¿no? Pero hoy vinimos a visitarte para ver cómo viene el Indio Herrero.
1: Y bueno, venimos bien, venimos trabajando con diferentes propuestas, pero principalmente como que no nos han dejado descontracturar un poco para hacer lo que muchas veces estamos acostumbrados a hacer, que son ciertas innovaciones. Hoy por hoy estamos trabajando más bien en lo que cada cliente nos pide, que obviamente no deja de ser una innovación, ¿no? Y compartido.
0: A nosotros con Alfredo nos gusta mucho venir a visitarte a vos, Alberto, a Estela también, encontrarlos trabajando porque nos sorprendemos permanentemente por lo que están haciendo. Eventualmente no son cosas en línea, como decís, son cosas que se ajustan a cada cliente, a cada necesidad, y a veces esos pedidos son muy particulares.
1: Sí, son sueños personales de cada uno que, bueno, cuando se trata del hierro, el hierro y la madera y el trabajo un poco rústico, que también es a lo que estoy apuntando, a esa herrería artesanal rústica un poco más descontracturada a lo convencional, llegan por acá, lo vamos soñando, lo vamos viendo, le vamos adaptando cada pieza, porque es un pedido personal de cada uno.
0: Claro.
1: Pero la vamos llevando al modo que cada cliente la quiere, ¿no?
0: En estos tiempos de redes sociales, en estos tiempos de venta muchas veces solamente o exclusivamente en línea, en estos tiempos de mucha cosa importada, nosotros observamos que el público sigue buscando el contacto personal, sigue buscando a alguien que entiende lo que necesitamos.
1: Sí, estamos, yo siempre lo digo, ¿no? Estamos en un mundo donde generalmente estamos comprando y no sabemos a quién. Compramos muchas veces y después tenemos problemas, porque no hay respuesta, no sabemos. Se está usando muchísimo la venta online, cosa que me parece espectacular, pero a veces trae ciertos problemas. Y en este tipo de casos, bueno, las puertas están abiertas, como llegaron ustedes. Hoy puede llegar cualquier persona o cualquier cliente que haya tenido algún inconveniente con lo que nosotros hacemos y estamos acá, damos la cara, respondemos, nos hacemos responsables, nos hacemos cargo de si hubo una falla o hay que hacer una mejora o hay que continuar, porque lo artesanal lo que tiene es esa versatilidad que uno la puede ir llevando a diferentes cosas, porque hoy te vas con una pieza, te vas con un mueble, que era lo que soñabas, pero después lo seguiste soñando y se le pueden seguir haciendo cosas.
0: En las utilidades diferentes y ajustadas a los clientes, pero la calidad, háblame de la calidad de este tipo de trabajo.
1: Y casualmente es la diferencia, porque ahí estamos viendo desde el corazón de cada pieza lo que se le pone, lo que lleva, lo que tú estás decidido a invertir en esa pieza para olvidarte, desentenderte, saber que lo que hiciste te puede durar muchos años. Yo generalmente, como saben ustedes, hace mucho que vengo como muy inclinado para el lado del fuego. Entonces, con el fuego no se juega. Tiene que ser muy cuidadoso cada movimiento que uno haga en diferentes piezas, pero por la lógica de cuando van para dentro de una casa. Pero más allá de eso, saber que estás lidiando con fuego y lo deteriora, lo gasta. Entonces no podemos escatimizar costos cuando en realidad...
0: Claro. Uno piensa en dos cosas ahí. Durabilidad por el tema del fuego y seguridad, ¿no?
1: Totalmente, claro, ni que hablar que sí. Y siempre también a veces es parte de lo que comento, que para mí la mano de obra es la misma. Entonces, si tenés la posibilidad, ponele 3-4 milímetros más de espesor. No machetemos en lo que es lo importante, que es lo que va a llevar dentro estufas, calefactores, churrasqueros, en el caso de las guitarras y demás.
0: Bueno, en el caso del Indio Herrero, una de las particularidades que tiene, que nos encanta, es ese trabajo familiar de verdad. Yo mencionaba cuando comenzábamos esta entrevista a Estela, que Estela no es una ayudante, ¿no? Es una más del grupo, esto es codo a codo, la vemos, pero venimos y la vemos con las máscaras, la vemos y venimos dando mano de verdad. ¿Cómo es eso? Ahí hay una historia muy linda para contar.
1: Y son muchos años de convivencia y aparte de eso es la persona con la que yo actualmente puedo ingresar tranquilamente a cualquier casa que me abren las puertas sin tener ningún tipo de problema ni inconveniente. Vamos a retirar una estufa, vamos a colocar una estufa, vamos a hacer un service, vamos a colocar una cortina, como me pasó la semana pasada, porque la clienta había comprado una cortina, tenía detallecitos de fábrica que los quería corregir y bueno, y uno no sabe lo que hay en esa casa. Entonces, a la vez de entrar, tiene que ser muy cuidadoso con quién va a colaborar con uno también en esa situación, ¿no?
0: ¿Cuántos años ya de vida con Estela?
1: Desde sexto año de escuela.
0: Nosotros decimos siempre con... ¿Desde sexto año de escuela?
1: Sí, ahí nos conocimos y empezaron los primeros...
0: Una vida, eso sí, es una vida.
1: Empezaron los primeros noviazgos en primer año de liceo, de hecho. Yo no, porque no hice liceo, pero...
0: ¿Cómo está constituida el resto de la familia?
1: Dos hijas, dos nietos, dos yernos, y bueno, ese es el núcleo acá, cercano. Después, bueno, hermanas.
0: ¿Alguno también encarando la continuidad del oficio?
1: Pero,
0: ¿o no?
1: Claro que sí. Nosotros, quién sabe y quién me conoce, trabajé muchos años en paralelo con mis soldaduras y mis herrerías, si bien siempre fue lo primero que hice. Sueldo desde que tenía 12, 13 años, reparando máquinas cosechadoras y pegando fierros en las arroceras y en los ojales por ahí. Pero después tuve un laburo que la vida me llevó, que fue la publicidad rodante. Sí. Y hoy por hoy está mi hija, una de ellas con la publicidad rodante. Y ya es una tercera generación porque sus hijos, o sea, mis nietos, la acompañan en ese laburo. Y después está la otra hija, que es la más chica, que tiene su taller de cartelería, en la cual les hago todo el respaldo y un poco la logística de lo que es el hierro, la chapa, lo pesado, que de alguna forma también va de la mano con lo que toda la vida hicimos, ¿no?
0: ¿Cómo es para poder llegar a vos, para poder traerte una solicitud, para plantearte una necesidad que tenemos? ¿Se te llama? ¿Es personalmente? ¿Pueden ir ustedes a la casa? ¿Tienen que venir acá? ¿Cómo lo manejan eso?
1: Nos adaptamos a las posibilidades de cada uno. Siempre a mí me gusta, en principio, que vengan por acá, que se den una vuelta, que lleguen. La mayor parte de quien viene por acá viene por recomendación. Entonces, ya cuando llega acá, ya llega sabiendo bastante de mi persona, más allá de lo que puede haber allí en las redes sociales, ¿no?
0: Esto es cara a cara.
1: Cara a cara,
0: esto es mano a mano, sí. Nos sentamos, conversamos.
1: No hace mucho atrás estuvimos con una de las guitarras en un evento de rock que hizo Ike Fernández acá en su chacra, y alguien concurrió a ese evento, vio la guitarra y hace 3 o 4 días estuvo por acá conversando al respecto porque querías soñar algo relacionado al fuego, a la parrilla, a la olla y demás. Y bueno, es así, es de forma muy personalizada, diría yo.
0: Alberto, déjanos algunas sugerencias sobre qué tenemos que tener cuidado u observar. Por lo que hablábamos más temprano, ¿no? Hay productos importados que a veces desconocemos su procedencia. De lo importado hay cosas buenas, cosas malas y cosas más o menos. ¿En qué hay que prestar atención cuando compramos, por ejemplo, hablamos de un calefactor que vienen de muchos destinos y orígenes? ¿Qué tenemos que tener en cuenta? ¿Qué nos indica que el producto es confiable? Por ejemplo, ¿qué tenemos que mirar?
1: Yo creo que la antigüedad que tenga cada vendedor en su rubro, en su mercado, ¿no? Eso sería lo primero que hablaría en base de ver un poquito qué antigüedad tiene, porque yo creo que la parla la podemos tener todos y puede ser una parla muy linda, pero ojo con lo que te están vendiendo. Entonces, buscar un poquito por ahí, buscar un poquito el antecedente o la recomendación, como digo yo, que generalmente la gente que llega por acá llega por recomendaciones, independientemente de todo lo técnico que hay hoy, que viene por marcas muy reconocidas, ¿no? Pero a esas marcas reconocidas también se le pega mucho lo chino al lado y viene la parla linda para vender, y son iguales y son lindas y es más grande, pero no es lo mismo, ¿no?
0: Sin lugar a dudas. Tengo entendido que dentro de muy poco vamos a tener novedades para seguir conversando, ¿no? Se viene algo lindo también.
1: Ya ha habido algún adelanto, se ha ido tirando un poquito de forma inconsciente. Para quien es buen observador, de pronto ya se da cuenta que hay algo que ya viene moviéndose desde que hicimos la filmación en La Chacra, desde que estuvimos por el Festival del Olimar, desde que estuvimos en La Chinchilla el 1 de mayo ahora, en el Club Atlético Progreso el otro día con un festival de danza y folclore, también estuvimos por ahí.
0: A ver si es cierto, algunos detalles de los cuales ampliaremos sin lugar a dudas. Tiene que ver con el fuego.
1: Tiene que ver con el fuego.
0: Tiene que ver con también los productos que vos realizás habitualmente y con el encuentro. ¿Sí? ¿Voy bien rumbeado?
1: Totalmente.
0: En unos días vamos a saber de qué se trata.
1: Con el sabor a lo de antes.
0: Con el sabor a lo de antes. Bueno. Bueno el eslogan, Alberto. Gracias por recibirnos.
1: Por favor.
0: Insisto, acabamos de entrar, golpeamos las manos e ingresamos. Te sorprendimos en plena jornada de trabajo a vos y Estela. Pero siempre son muy generosos con el tiempo, vamos, así que muchas gracias.
1: Bienvenidos, como siempre, un gusto, un placer recibirlos. Y bueno, y a la gente que ya nos conoce, a todos, gracias por estar, por recomendarnos, por venir por acá. Y bueno, mientras estemos, vamos a dar la cara, vamos a responder y vamos a tratar de llegar con lo que hacemos de la forma más humilde y más honesta posible.
0: Amigos, seguimos haciendo Destino Costa Herrera.
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Casi casi llegando a las 2 de la tarde en toda la República Oriental del Uruguay, instantes finales de esta entrega de inicio de semana de Destino Costa de Oro, que hicimos en directo, por supuesto, en Atlántida FM 89.9. En este momento, con un cielo ahí parcialmente nubladito, 14 grados de temperatura, ya estamos en la máxima que marca AccuWeather para este 8 de junio, la mínima 9 grados. Bajas chances de precipitaciones. Mañana martes, intervalos de nubes y sol, sin lluvia, máxima 15, mínima 7. Y a mitad de semana, el próximo miércoles, espesa cobertura de nubosidad, baja chance de lluvia, una temperatura máxima de 15, la mínima de 10. No te olvides que luego a la medianoche tenés la repetición. Todo lo bueno que vivimos en esta edición de Destino Costa de Oro para revivirlo. 0 horas acá en la 899. Y ahora se quedan en sintonía porque sigue la programación con Recarga Retro, Minutitos, los old hits, los buenos clásicos de todos los tiempos. Luego la repe también de 89 Top y muchísimo más. Así que seguí escuchando que esta es la emisora número 1 de toda la costa de Canelones.

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0: Máxima potencia a toda marcha. Muy buenas tardes. Estamos arrancando la semana con todo. Acá en Atlántida FM 89.9 con los clásicos y recuerdos únicos de Recarga Retro. En la conducción y selección musical, ¿quién les habla? Simón Garley. Los voy a estar acompañando, claro, con todas estas canciones rutilantes. Ya venía sonando por aquí Kurt Cobain, Nirvana, Come As You Are. Y proseguimos con más melodías fantásticas. Oasis, Don't Look Back in Anger.
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Una de nuestras bandas favoritas aquí en Atlántida FM, hablamos de Orchestral Maneuvers in the Dark. Esta banda, fundada ya por el año 1978, han traído canciones maravillosas con el pasar de las décadas y las disfrutamos en las tardes de la 89. So In Love, sonando para todos ustedes, y queremos contarles, por si no sabían aún, que está disponible la aplicación de Atlántida FM, sí, para que escuches la radio a donde sea que vayas, estés acá en la costa, en otro país, en donde sea. 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

El genio británico Paul McCartney se da una vuelta por el turno vespertino del 89, Hope of Deliverance, sonando ahora. Y acuérdense que pueden seguirnos en las redes sociales, tanto en Facebook como en Instagram. Nos buscan como Recarga Retro. De esa manera van a estar al pendiente de todo lo que acontece en el ámbito de la cultura pop vintage. Y aparte pueden comunicarse con la emisora de igual manera por esa vía. Acordate, Recarga Retro en Facebook y en Instagram. Estamos en contacto por allí. ¡Siguen las canciones! Prince, Purple Rain.

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Sin palabras, las sensaciones que nos deja esta melodía de Eric Carmen, año 1987, Hungry Eyes. Un tema que aparte nos lleva también al ambiente cinematográfico, porque apareció en el filme Dirty Dancing. Somos tu compañía en la tarde de la radio líder, Recarga Retro. Solamente grandes recuerdos.

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potencia, por Dios, la de Pat Benatar, Hit Me With Your Best Shot, en los instantes finales de esta entrega de lunes de Recarga Retro. Qué lindo iniciar la semana con ustedes, con esta genial audiencia. Aprovechamos, obvio, a mandarles un saludo a todos, particularmente a los que están en contacto con nosotros a través del 096-010-636, muchos por ahí. Aparte en las páginas, en Facebook, Instagram, también, sí, obvio, varios en plena comunicación. Abrazo gigante para toda la audiencia de Recarga Retro de Atlántida FM 89.9. Mañana vamos a seguir con más, así que a no preocuparse que esto termina acá. No, no, no, no, no termina. Mañana siguen y siguen los clásicos acá en la Radio Líder. Excelente tarde para todos. Nos estamos escuchando. Chau, chau.

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0: inicio de semana en Atlántida FM. ¿Cómo va arrancando? Tenemos un lunes ahí parcialmente nubladito, este 8 de junio. Que lo vas a disfrutar en la radio número 1 de toda la costa. Tenemos mucha cosa preparada desde temprano con 89 top. Y después acordate que sigue y sigue la programación las 24 horas del día. Pero este es momento de éxitos. Es momento de 89 top y vamos arrancando con la música de Ariana Grande.
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Chris Martin. Tenemos a Coldplay, que esperemos tenerlos acá en la República Oriental del Uruguay próximamente con una nueva gira. Ya se está comentando ahí la gestión que se realiza para tratar de traer a esta gran banda a estos lares. Esperemos que se dé. Mientras, aquí sonando por Atlántida FM 89.9 con Adventure of a Lifetime. En este día, como dijimos en el arranque del programa, parcialmente nubladito. Ojalá que salga un poquito el sol. Lo que dice acá QWeather no es demasiado alentador. Marca que tendremos una jornada nublada prácticamente en su totalidad. Baja chance de lluvia. La máxima para hoy 14, la mínima 9 grados. En este momento estamos con 12 graditos de temperatura. Mañana martes sube un pelito más. La máxima 15, la mínima 7. Intervalos de nubes y sol, sin lluvia. El miércoles, espesa cobertura de nubosidad, también una máxima de 15, una mínima de 10 grados y baja chance de lluvia. Continuamos con música británica. Le toca a Dua Lipa, Be The One.

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Comunicate con nosotros 096-010-636, también por el 4372-6123. Cualquiera de las dos vías, 096-010-636 y 4372-6123. Asimismo, en las diferentes redes sociales, Atlántida FM 89.9, cada vez mucho más cerca de vos. 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Jonas Brothers con Sucker. Tuvimos a Harry Styles, Watermelon Sugar. Ya se viene Maroon 5, What Lovers Do.

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Ross Lynch con Hurting on the Radio. Estás en la 89.9, estás en este lunes 8 de junio disfrutando de 89 Top. Vamos con las principales cotizaciones al día de hoy, compra y venta. El dólar 39,15 y 41,65. El euro 44,03 y 49,37. Peso argentino 0,020 y 0,20. Y el real 7 y 8,70. Compra y venta respectivamente. Seguí participando con nosotros. 096-010-636. WhatsAppeamos. ¿Qué te pasa?

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1: Señoras y señores, comenzar de esta manera una nueva edición en vivo de la tarde de Atlántida FM, bienvenidos. Buena música, buena energía, hermosa tarde, señoras y señores, como siempre para escuchar la radio. Todas las tardes son lindas para estar en sintonía, para escucharnos, para disfrutar la programación en que

En Atlantia FM para vos. Esto es la tarde de Atlantia FM. Comenzamos así hoy, ¿eh? A pura música, bailando, disfrutando. La energía bien arriba, ¿eh? Bien allá arriba. En esta tarde de verano, señoras y señores, hablando contigo, Mauri Ceballos. Hoy tenemos un programón, ¿eh? Nos vamos a divertir, te vamos a informar, te vamos a invitar, te vamos a recomendar muchas cosas. Hasta las 6 de la tarde de Atlantia FM.

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1: Y estamos disfrutando, claro que sí, a pleno, la tarde de Atlántida FM 89.9. 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

0: Y la buena música dice presente aquí en esta tarde, señoras y señores. Carlos Rivera, Becky G. Pedro Capó, Perdiendo la Cabeza.
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0: Belleza de canción, señoras y señores. Y con este tema nos vamos a la tanda. Tenemos mucho más para compartir. Escuchamos a los auspiciantes, a quienes hacen posible que estemos al aire aquí en la 89.9. Tanda, señoras y señores, y ya venimos.
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0: Pleno de la tarde, buena música, se viene nuestro amigo DJ Rubio Remix con uno de sus trabajos, vamos.
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0: Muchas gracias de corazón.
1: Muchas gracias.
0: Fuerte ese grito, ¡vale! Facu Sánchez.

0: Y escuchamos la música de Facu Sánchez aquí en la tarde de Atlantia FM 89.9. 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
0: Y hablando de buena radio, hablando de cosas que pasan aquí en Atlantia FM 89.9, tengo una invitación para hacerles, porque me gusta que la radio crezca, me gusta que se siga apostando a la radio. Y más aquí en Atlantia FM 89.9. Nuestro amigo Nicolás, ya conocido por sus participaciones en Recarga Retro y en otros programas como Sentido Común y distintos programas que han pasado por aquí por FM Atlantia. Bueno, nuestro amigo Nicolás por allí inaugura su programa aquí en FM Atlantia 89.9, que es un programa de interés general, para todos aquellos que quieran sumarse. Todos los jueves a la noche, todos los jueves a las 20 horas, va a estar por allí el amigo Nico con...

0: por allí el amigo Nico, que se suma a la grilla de todos los programas éxitos que tiene Atlantia FM. Nico y su programa Como la Vida Misma lo van a poder escuchar todos los jueves a las 20 horas aquí en FM Atlantia. Vamos a escuchar un audio que nos envió nuestro amigo Nico, colega de la radio, hablando un poquito de esta propuesta, que llega con todo en este mes de junio.
1: Muy buenas, queridos oyentes de Atlantia y de FM. Muchas gracias, Mauri, por darme esta posibilidad de comunicarme con tu público, con tus oyentes, para comentarles que, como quizás habrán escuchado ya la promo que sale en la radio, el próximo jueves arrancamos ahí un nuevo desafío, Como la Vida Misma, todos los jueves en vivo de 20 a 21 horas. Vamos a tener Como la Vida Misma, va a tener un poco de todo, actualidad, buena música, charlas que prometemos van a ser muy interesantes y inclusive un poco de reflexión final, un poco de tertulia que viene bien. Vamos a preparar la previa de los viernes, ¿no? Como se dice ahora, los jueves, con todos ustedes, así que espero que me puedan acompañar. Acá Nico Valeto, yo al frente del programa. Y los espero a todos a partir de este jueves desde las 20 horas en Atlántida FM. Muchas gracias, Mauricio, y Como la Vida Misma, los espero.

Buena música, escuchamos, se puede decir, la música de JP, su versión del tema Ayer Hablé con Dios. Le quiero mandar un abrazo gigante a nuestro amigo Marcos López, por allí, Del Norte Producciones, artista de Del Norte Producciones, que nos envía por allí un adelanto de lo que se viene. Presten muchísima atención, Lo estaremos estrenando en breve. Pero esto es un pequeño adelanto, de forma exclusiva, de la mano de Del Norte Producciones. Le pasamos un pedacito, Un pedacito y que se queden con las ganas hasta que salga. Escucha esto.

0: nos vamos a escuchar a Herederos para vos.
1: Dale con amigas a tomar.
0: Esto es Soltera. Disfrutalo, dale. Y bailalo también si querés.
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0: estoy, che, toma la música de Caleb Di Masi desde Argentina, sonando.
1: Trae pa' tomar.
0: Aquí en la tarde de Atlantia FM, señoras y señores.
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0: para de sonar, señoras y señores. Estamos aquí en Atlantia FM 89.9. Esto es la tarde, la tarde de Atlantia FM. Nos vamos retirando lentamente, señoras y señores. Ha sido un placer.
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0: Habernos acompañado. Como siempre, de lunes a viernes, si querés escucharnos, tenés que sintonizar la radio. Así de simple, así de sencillo.

Ya vamos camino a los 13 años en el aire de la 89.9. Mauri Ceballos hablando contigo. Nos vamos con Elías Cash, ¿les parece? Esto es conmigo, disfrútalo. Nos vamos. Volvemos. Que pases bien. Chao.

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0: Buenísimas tardes para todos. Sean todos bienvenidos. Bienvenido Simón en Controles. Bienvenidos a todos los oyentes, seguidores. Le damos la bienvenida a la NON hoy al programa 283 de La Voz del Vecino. Hoy lunes 8 de junio de 2026. Estamos acá con Ale y con Karen. También está Mabel y Ana, que a ver si participan también. Y bueno, bienvenidas.
1: Buenas tardes.
2: Hola, buenas tardes, gracias.
0: Quería, capaz que para empezar un poquito, brevemente, ¿no? Un poquito el cómo surgió Al-Anon, si es que se sabe y eso. Y después, bueno, lo que ofrece esta hermandad, creo, ¿no? Sí. Y lo que ofrece a familiares y a las propias personas también.
2: Bien.
0: Vamos a hablar de alcoholismo.
2: Exactamente.
0: De alguna manera.
2: Sí, mi nombre es Ale B. Nos hablamos por seudónimo, por mantener el anonimato.
0: Sí, por eso no va a haber fotos tampoco de este programa.
2: Exacto. Y bueno, les puedo leer un poco el preámbulo que dice que los grupos de familia Al-Anon son una hermandad de parientes y amigos de alcohólicos que comparten sus experiencias, fortaleza y esperanza con el fin de encontrarle solución a su problema común. Creemos que el alcoholismo es una enfermedad de la familia y que un cambio de actitud puede ayudar a la recuperación. Al-Anon no está aliado con ninguna secta ni religión, entidad política, organización ni institución. No toma parte en controversias, no apoya ni combate ninguna causa. No existe cuota alguna para hacerse miembro. Al-Anon se mantiene a sí mismo por medio de las contribuciones voluntarias de sus miembros. En Al-Anon perseguimos un único propósito: ayudar a los familiares y amigos de los alcohólicos. Hacemos esto practicando los 12 pasos, dando la bienvenida y ofreciendo consuelo a los familiares de los alcohólicos y comprendiendo y animando al alcohólico.
0: Muy bien. ¿Cómo se hace, por ejemplo, alguien que tiene... A mí, ¿sabés qué? Cuando yo hice el pequeño adelanto de los miércoles en todas las páginas, me escribió una amiga, no para ella, sino para alguien, ¿no? Y bueno, yo toda la info que ustedes me pasaron, yo se la pasé. Y le voy a pasar el audio de este programa cuando terminemos también. Así que ya algo de repercusión tuvo, de interés de alguien, que para un tercero, digamos, no es para ella, ni sus hijos, ni nada. Entonces, ¿cómo se hace? ¿Cómo la gente se acerca a...? ¿No? Porque tienen la total seguridad de que es anónimo.
2: Exactamente.
0: Es una hermandad anónima, ¿no? Y ni siquiera, capaz que ni los nombres son seudónimos. Entonces, respetando eso, este programa no va a tener fotos, nada de eso, como ya publiqué. ¿Y cómo ayuda? ¿Cuál sería la ¿Hay un orden siempre el mismo? ¿O depende un poco de como es una enfermedad, le voy a decir patología? De cada persona alcohólica o de cada familia de, ¿no? ¿Cómo se hace cuando alguien nuevo llega, sea familiar, amigo?
2: Bueno, por lo general los recibimos en los grupos presenciales. También tenemos grupos virtuales, a raíz de la pandemia se habilitaron. Y más que nada ayudamos prestando nuestra propia experiencia personal. Y tenemos tres legados, ¿tá? Los tres legados, que son los 12 pasos de recuperación, que se trabaja a nivel personal, los 12 tradiciones, que es cómo nos organizamos como comunidad, y los 12 conceptos, que son para el servicio nuestro.
0: Ajá. ¿Y sí. En cuánto tiempo? ¿O no? Es, en cada caso es diferente.
2: Depende cada uno. Nosotros, yo hace ya 13 años que estoy en la comunidad, Y depende cómo vayan cada uno, ¿no? O sea, cómo vaya recibiendo el programa. Es similar al de Alcohólicos Anónimos. Es adaptado de los Alcohólicos Anónimos.
0: Ajá.
2: Nosotros somos la segunda hermandad más antigua de 12 pasos que hay en el mundo.
0: En el mundo. Sí, estuve mirando las páginas y me aparece de todo el mundo aparece Al-Anon. Sí. De Estados Unidos también, de varios lugares de Estados Unidos también.
2: Sí.
0: Me apareció material que me mandaste, pero anduve investigando un poquito más. Por ejemplo, ¿se puede decir dónde se reúnen acá en Atlántida?
2: Sí, cómo no. Nos reunimos en el local de Ajupena.
0: Uh-huh.
2: Creo que es 1B, por ahí la calle.
0: Y en Pinares de Atlántida.
2: En Pinares de Atlántida, exactamente. Nos reunimos ahí todos los domingos de 18 a 20 horas.
0: Bien. ¿Y cómo hace las personas que se quieran acercar? ¿Ahí va el que tiene la enfermedad o el problema, o van solo familiares, amigos o vecinos, digamos?
2: Sí, los que vienen los domingos son solamente familiares y amigos de
0: bien,
2: alcohólicos.
0: Bien.
2: Que son los que se han visto afectados negativamente por la forma de tomar de un amigo o un familiar.
0: Claro. Distorsiona todo.
2: Es impresionante, sí. Sí, es impresionante cómo te afecta negativamente. Yo, por ejemplo, yo soy hija de alcohólicos y me crié en un ambiente tóxico.
0: Claro.
2: Quieras o no, eso trae repercusiones a nivel de adulta y en la cotidianeidad. Pero gracias a este programa he podido muchas veces hasta vivir hasta con felicidad, se puede decir.
0: Claro.
2: Aplicándolo a mi vida diaria.
0: Sí, hay técnicas técnicas para sobrellevar o para superar.
1: Herramientas le llamamos.
0: Herramientas, sí. Bien.
1: Con una base fundamentalmente espiritual.
0: Sí. Bueno, somos tres cosas.
1: Sí.
0: Cuerpo, alma, espíritu, sí. Energía, no sé. Somos un montón de cosas,
1: sí,
0: que se pueden ver afectadas por, en este caso, el alcohol, ¿no?
2: Sí, tal cual.
0: ¿Y qué, por ejemplo, hay alguna herramienta para, por ejemplo, el, como le dicen, la persona que bebe y que se pone agresiva, por ejemplo?
2: Uh-huh.
0: Y también hay contención psicológica. Uh-huh. Cuéntenme un poco, cuéntenle a los oyentes.
2: Bueno,
0: va.
2: Sí, en sí la contención la tenemos entre todos. Somos familiares que hemos sufrido por eso, y lo que hacemos por lo general es compartir nuestras propias experiencias. Al-Anon no apoya la violencia, obviamente, y nosotros entre nosotros apoyamos a los familiares. Muchas veces la violencia está asociada con el alcoholismo, lamentablemente. Damos tips, por ejemplo, que tengan llaves, que tengan dinero guardado, cosas así, cuando suceden este tipo de situaciones desagradables. Por lo general, el apoyo que les brindamos es justamente una hermandad anónima.
0: Uh-huh.
2: Entonces, en ese sentido, uno se puede quedar tranquilo de que lo que se diga en las reuniones queda en las reuniones.
1: El anonimato, que le llamamos nosotros.
0: Sí, sí, claro.
1: Es el pilar fundamental que garantiza la seguridad y la confianza de todos sus miembros. Todo lo que se diga aquí, decimos en el grupo, todo lo que se diga aquí queda aquí.
2: Sí, sí, ni qué hablar. Justamente porque eso nos posibilita a poder abrirnos, ¿no? Y ser sinceros realmente con lo que nos está pasando.
0: Claro.
2: Desde ese lugar.
0: Aproximadamente, bueno, no sé si es el grupo de Atlántida, está compuesto por más o menos cuántas personas.
2: No, somos más o menos, a veces somos 5, a veces somos 10.

0: hubiera sido lo mejor para ellos,
1: Claro,
0: ¿no?
1: claro.
0: Pero aún así, a pesar de no haber buscado ayuda para ellos, la ayuda que yo recibí me permitió vivir una vida más serena.
1: Claro.
0: ¿Me entiendes? O sea, pude entenderlos más, pude separar lo que es el alcohólico de la persona, porque es una enfermedad que le afecta en muchos sentidos, espiritual, mental, física.
1: Sí.
0: Y también todo el entorno se ve afectado por eso. Se
1: Claro.
0: pierde toda moderación sin saberlo, o sea, es una enfermedad muy compleja. Y nosotros tratamos justamente de compartir lo que nos ha ayudado, que es el programa de recuperación de 12 pasos. No somos una entidad religiosa.
1: No, no,
0: Somos,
1: no, no, eso,
0: exactamente, eso
1: sí.
0: ya lo dije. Así que hay gente que viene, que tiene su propia fe, cree en algo, y hay gente que no. Y todos son
1: Es
0: bienvenidos.
1: una hermandad como laica.
0: Exacto.
1: Laica. Es decir, como el Estado uruguayo, algo
0: Exacto.
1: así. Bien, hace más de 100 años que somos, el Estado uruguayo es laico, por suerte.
0: Sí.
1: Está buenísimo eso. Y que pero respetar también que cada cual, ¿no?
0: Exactamente.
1: Esos 12 pasos de los que hablabas, ¿se pueden compartir
0: ¿Sí?
1: o no?
0: Sí, claro.
1: Pregunto, no sé.
0: Sí, no hay problema. Se pueden leer si quieren.
2: Léelo y lo leemos y después compartimos lo que significa el primer paso, como
0: Ahí va. El primer paso de Al-Anon dice textualmente: admitimos que éramos impotentes ante el alcohol y que nuestras vidas se habían vuelto ingobernables. Este paso es el punto de partida para la recuperación emocional de los familiares y amigos de los alcohólicos y se fundamenta en los siguientes pilares: la impotencia ante el alcohol, aceptación de la realidad, fin del control, que en realidad no tenemos control acerca de la enfermedad, cese de la lucha. Implica dejar de gastar energía intentando esconder botellas, vigilar al bebedor o rogarle que pare. La ingobernabilidad de la vida se da por la obsesión mental. Nos obsesionamos con la forma de beber del familiar que está aquejado por esto. La mente del familiar se enfoca tanto en el alcohólico que descuida su propia salud, finanzas y metas. Uno queda como relegado a un plano, segundo plano,
1: Sí,
0: realmente,
1: claro.
0: porque se obsesiona mucho, ¿no? Hay un caos emocional, la vida se vuelve una montaña rusa de miedo, ira, frustración, culpa y ansiedad constante. El beneficio espiritual que tiene justamente este paso de recuperación es que hay un alivio inmediato. Se siente un alivio porque escuchás en las experiencias de los compañeros, escuchás tu propia historia muchas veces. Y eso genera como una especie de alivio en la persona que se siente escuchada y comprendida, ¿no? Porque hay mucha vergüenza detrás de toda esta enfermedad. Mucha vergüenza, mucha culpa. Muchas veces los familiares sienten que han tenido culpa acerca de que por ejemplo, en el caso de las madres de alcohólicos, que de alguna forma han ocasionado que sus hijos beban. Y en realidad no es así. Uno no ocasiona esto. Es una enfermedad que le afecta al alcohólico, que la sufre el alcohólico, pero que la padece toda la familia.
1: Claro.
2: Cuando uno llega al Anon, el primer paso siempre, parte del primer paso es la aceptación, ¿no? La aceptación de que tenemos un problema. Sea pareja, familiar, a mí me tocó una pareja alcohólica, sea pareja, hijo, amigo. Cuando llegamos con una desesperación total, estamos metidos en la enfermedad tanto que no podemos ver. Llegamos como a ciegas buscando ayuda y el primer paso es ese, ¿no? Es aceptar que tenemos un problema y que estamos abiertos y dispuestos a encontrar una solución. Y bueno, los compañeros de Al-Anon nos reciben con mucho cariño cuando la primera vez que llegamos a un grupo. Y nos expresamos.

0: Podemos, tenemos un tiempo para contar lo que nos está pasando y entre todos los compañeros nos van a apoyar y a dar esas herramientas que necesitamos para poder ir saliendo poquito a poquito del pozo ese en el que nos encontramos, ¿no? Sin saber qué hacer, como decía la compañera, después que agotamos todas las energías intentando rescatar a nuestro ser querido, que vemos que se va consumiendo en la bebida, que va perdiendo trabajo, que se va desconectando, ¿no? De la vida, muchas veces con problemas de depresión asociados, ¿no?
1: Y otras adicciones puede ser también.
0: Exacto, nosotros vamos a referirnos a lo que es Al-Anon
1: Sí, claro.
0: y Alcohólicos Anónimos, pero sí, por supuesto que hay
1: O
0: muchísimas
1: no,
0: asociaciones,
1: puede o
0: o
1: no,
0: no,
1: o
0: o
1: no,
0: no.
1: claro.
0: Pero de todas maneras, si es una enfermedad, como decimos nosotros, que es muy, muy dura, muy cruel, porque no se la entiende así mayormente en la sociedad. Se lo trata como que la persona que bebe, bebe porque quiere y porque le gusta, porque a veces el mismo alcohólico niega su enfermedad, ¿no? Su situación. Y muchas veces dice que le gusta, que le encanta lo que hace. Se intenta autoconvencer de que lo que está
1: De toda
0: haciendo,
1: la felicidad que está
0: que dura
1: viviendo.
0: un rato nada más, ¿no?
1: Sí,
0: Pero
1: claro.
0: bueno, los que convivimos con familiares o con parejas sabemos que en eso no es así, ¿no? Que es mucho más profundo, que a veces lo que te decía, hay una depresión atrás, ideas suicidas a veces, ¿no? Es muy recurrente esa problemática. Y bueno, y así llegamos a las mesas y a los grupos, buscando una contención, un apoyo, una ayuda para poder sobrellevar esta situación. Y también entender, ¿no? A la persona que está en esa situación, que no lo está haciendo de gusto, ¿no? No lo hace porque quiere, porque hay muchos puntos de inconscientes que lo llevan a la persona, lo han llevado temas que vienen desde la infancia, quizás, ¿no? De toda la vida. Que lo han llevado a esa situación de beber compulsivamente, como decimos en el programa, de no saber cuándo parar y no saber cómo parar. Y los familiares nos vemos en esa dinámica de querer controlar a la persona, pero bueno, nos perdemos nosotros, no sabemos cómo ayudarnos a nosotros mismos, nos enfocamos solo en cómo hacemos para que mi ser querido deje de beber y se distorsione toda la vida familiar. Entonces en Al-Anon lo que hacemos es eso, es darnos herramientas para poder enfocarnos en nosotros mismos, en resolver nuestras problemáticas, sanar espiritualmente. Así, esa es la mejor forma de poder ayudar a nuestro ser alcohólico a que pueda ver que al ver los cambios nuestros, ¿no? El dejar de controlarlos, el dejar de perseguirlos, ellos pueden decir, bueno, ¿qué está pasando? ¿Sí? El problema ya no es de todos, se pueden ver a sí mismos, ¿no? Con su problema, a solas. Y ahí es como un puntapié como para que lleguen a los grupos de Alcohólicos Anónimos. Y entre los dos, bueno, la familia en Al-Anon y el
1: Claro.
0: alcohólico en Alcohólicos Anónimos sería el ideal, ¿no? Como para poder salir a flote.
1: Empezar a la curación, digamos,
0: Sí.
1: de todo,
0: De toda la
1: de toda
0: familia,
1: la
0: de toda la
1: familia o
0: familia.
1: del núcleo,
0: Sí.
1: digamos. Claro. ¿Ale, querías decir algo?
2: Sí, es una enfermedad que nos afecta mucho, ¿no? Realmente, yo como hija me crié en un ambiente tóxico, entonces, quieras o no, es difícil para un hijo Vivir mal es vivir bien, o sea, conoces eso, es lo que pensás. Y muchas veces cuesta buscar ayuda, porque ¿para qué si la vida es así, no? Y realmente hay un cambio de estructura, un cambio de paradigma, o sea, uno trata de ver la vida desde otro lugar, con otras herramientas. Nosotros decimos siempre un día a la vez, solo por hoy.
1: Sí, claro.
2: Es solo por hoy. No nos proyectamos, o sea, solo por hoy. No necesito estar sufriendo algo. El dolor, nosotros decimos también como una de las bases de Al-Anon, que el dolor se siente, pero el sufrimiento es optativo. Uno no tiene por qué centrarse en el sufrimiento. Hay una opción saludable para poder vivir mejor. Está en uno agarrar esa oportunidad o dejarla pasar.
1: El, por ejemplo, hay, según, digo, es lo que yo veo, ¿no? Que no tengo, no tuve la suerte de no tener en mi hogar, yo único hijo, nunca viví eso, y violencia tampoco, y pero está el alcohólico de cerveza, el alcohólico de vino, el alcohólico de whisky, el alcohólico de licor, o cualquier, o el alcohólico del que toma todo lo que venga. Uh-huh. Hay una estadística, no sé si decirle estadística, pero porque hay gente que toma cerveza todos los días, hay gente, no sé si son alcohólicos, digo. Uh-huh. Hay gente que toma vino todos los días, hay gente que toma whisky, hay gente que toma lo que venga. Entonces, y también creo, porque yo conozco gente que bebe y no son todos, digamos, hay algunos que son espectaculares, no son, ¿cómo se dice?
2: Conflictivos.
1: No, conflictivos no sé, no son que no andan a los golpes en la casa con la uh-huh. familia, nada que ver, por ejemplo.
2: Sí.
1: Digo, todo eso pasa, ¿no? El beber así, ¿se trata diferente o es todo lo mismo si es cerveza, si es vino, si es whisky, si es...?
0: Sí, pasa de todo, ¿no?
1: Sí.
0: Pero nosotros decimos que, o sea, solo el alcohólico, la persona que tiene el problema con la bebida, puede autodiagnosticarse. Nosotros nos centramos en que somos, estamos afectados, las personas que llegamos a la Al-Anon, porque nos sentimos afectadas por la bebida de otra persona. No estamos como calificadas para decir, este es alcohólico, este no, este más, menos, este trabaja igual, este le va horrible.
1: Agresivo es la palabra que quería decir hoy,
0: claro,
1: que no me salía.
0: El clásico de sí.
1: Que toma dos tragos y ya es se pone agresivo. Sí.
0: Para nosotros eso es indiferente, porque las compañeras que llegamos a la Al-Anon es porque estamos afectadas de una o de la manera que sea.
1: Sí, sí.
0: No importa si el familiar bebe poco, mucho whisky, cerveza, si es solo los fines de semana o es de todos los días sentado en el living de la casa pensando como me ha tocado a mí.
1: Claro.
0: El tranquilo, el que no se le nota. El que,
1: claro.
0: Compañerazo.
1: Sí.
0: Pero la enfermedad decimos que es progresiva.
2: Sí, es progresiva porque además es lenta y progresiva. Exactamente. Ah. Va afectando al alcohólico lenta y progresivamente se va enfermando cada vez más.
0: A lo largo de los años va a traer inevitablemente consecuencias en su vida, ¿no? Y desgraciadamente son negativas las consecuencias, ¿no? Ya sea problemas con el dinero, pérdida de trabajo, bueno, la familia se derrumba, separaciones, violencia, un montón de problemáticas.
2: Sí. En mi caso, yo por ejemplo tenía a mi padre que era un alcohólico tranquilo, no claro. Era un alcohólico agresivo.
1: Claro.
2: Recuerdo que mi madre en ese momento yo no la veía como alcohólica, pero eran las tales discusiones. Él llegaba y ya era un problema más para discutir. Y eso te afecta como hijo. Claro. Después ella, cuando se jubiló, fue ahí que ella empezó con su tema de beber compulsivamente. Y se puso agresiva. Ella sí era agresiva. Pero realmente nosotros, o sea, no importa si el alcohólico bebe o no, nosotros tratamos de llevar una vida lo más serena y feliz posible. Claro. A pesar de eso, ¿no? Tratamos de cooperar siempre con AA, con Alcohólicos Anónimos, pero cada uno tiene su propio programa.
1: Ahí va. Saben que las tengo que invitar a que vayamos a la primera pausa. Vamos a dar el WhatsApp de La Voz del Vecino si alguien quiere hacer alguna consulta. Igual vamos a repetir los lugares, los números de teléfono de repente. Hay uno de guardia, dijo Mabel hoy. Sí. Y ahora en el segundo bloque y tercero repetimos todo. Y si hay redes sociales.
0: Todas las redes sociales.
1: Ahí está. Ahí 098-269-121 para mandar WhatsApp escrito, por favor, acá a las compañeras de Al-Anon. Pausa y volvemos. Gracias.

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0: Bien, estamos de vuelta siendo las 19 horas 9 minutos con Ale, Karen, Mabel y Ana. ¿Dónde el Alanon? Bueno, ¿desde cuándo? Bueno, no importa desde cuándo. La oficina en Montevideo.
1: La oficina, tenemos un teléfono que se pueden comunicar al 2-915-6360 o una guardia telefónica que es 098-289-569.
0: Eso es las 24 horas.
1: Exactamente.
0: Teléfono de guardia.
1: La dirección es Buenos Aires, 444, oficina 101.
0: Bien.
1: Tenemos una página web que es alanon.org.uy.
2: Instagram, y todas las redes sociales.
1: Exactamente. Estamos en todos lados.
0: Instagram también. Bien. El tema de el autosuficiencia o autofinanciamiento, digo, es ustedes mismos, los
2: sí,
0: que
2: los
0: participan,
2: somos,
0: digamos.
2: Autosuficientes, no recibimos contribuciones externas. Y bueno, la base de nuestro programa es el anonimato. No trabajamos tampoco con profesionales, ni psicólogos, ni. Otra de las bases fundamentales de los grupos es la igualdad. Nosotros recibimos a cualquier persona, sea cual sea su situación,

0: su profesión, su partido político, su color, lo que sea.
1: Su fe
0: Su
1: también.
0: fe. Exacto.
1: Laico, democrático, ¿cómo fue y qué más? Laico, democrático,
0: Anónimo, anónimo.
1: anónimo, bien. Está bien, me parece bárbaro.
2: Es que justamente el alcoholismo no respeta ni credo ni nada, afecta a
0: Ni
2: todos.
0: profesiones.
1: No, no, claro. Hace no mucho, vieron que está lleno de iglesias.
2: Sí.
1: Iglesia de esto, iglesia de lo otro, iglesia de aquello. Y detrás de esa iglesia siempre hay algún pastorcito. Y también hay, no sé, como algo que a mí personalmente no me cierra, nunca me cerró. Es como un negocio que hay ex convictos, ex adictos, ex, se supone que son ex alcohólicos, que ya no consumen, que esto, que lo otro, y muchos están como, todos salen a trabajar para esa iglesia, digo, vendiendo de todo, ¿no? Y también se supone que se autofinancian, ¿no? Pero hay pastorcitos que tienen autos de alta gama y viven en Punta del Este, y las iglesias están distribuidas por... ¿Qué piensan? Bueno, mejor no les pregunto. Ya dije lo que yo pensaba.
0: Sí.
1: Ya dije lo que yo pensaba de eso. En fin, algo más de cómo funciona Al-Anon.
2: Sí, nosotros en las reuniones no damos consejos, por eso
1: Bien.
2: mismo no tenemos carácter profesional. Hablamos desde la experiencia personal de cada uno y de cómo y de los libros de la literatura nuestra.
1: A ver, háblame de eso. Hablen de eso, de
0: Sí,
1: los...
0: la literatura aprobada por Al-Anon Mundial, ¿no?
1: Ajá.
0: Sí.
1: La casa central está en ¿qué parte de Estados
2: Está en Estados
1: Unidos?
2: Unidos. Nueva Jersey.
1: New Jersey.
2: Sí.
1: Bien. Pegadito a Nueva York.
2: Es
1: Bárbaro.
2: cerquita.
1: ¿Y quién? ¿A qué le llaman la literatura Al-Anon? ¿Quién
2: Bien.
1: lo escribió?
2: Bueno,
1: ¿Quién...?
2: nosotros son literatura que han pasado de generación en generación. Las personas son los mismos familiares que han escrito sus propias vidas, cómo
1: Ajá.
2: han sufrido la enfermedad y a su vez cómo aplicando el programa han logrado ir superando las situaciones trágicas, por decirlo así. Todo eso se ha compilado en varios libros. Hay uno que a mí me ha ayudado mucho, que es el de Esperanza para Hoy, que es el de Hijos de Alcohólicos,
1: Ajá.
2: que habla mucho sobre testimonios de hijos. Eso a mí me ha ayudado mucho. Pero hay también para esposas, también para hijos
0: Sí, la
2: de
0: literatura
2: diferentes.
0: está adaptada de la literatura de Alcohólicos Anónimos,
1: Ajá.
0: ¿no? Ahí están los 12 pasos, las 12 tradiciones, los 12 conceptos. Y en cada reunión se elige un tema de la literatura y se desarrolla. Es como la base de la reunión. Después hay una instancia en donde cada uno puede compartir su experiencia personal con los compañeros y puede recibir sugerencias también. Puede compartirnos su inquietud, como le llamamos nosotros, y entre todos los compañeros podemos aportarle una sugerencia en base a la literatura o a la experiencia personal, que va a ser una herramienta para esa persona para poder afrontar la dificultad que esté atravesando en ese momento. Siempre basado en la literatura aprobada o en una sugerencia personal. Nosotros no damos consejos, no le decimos a la persona, tenés que hacer esto, tenés que hacer aquello, tenés que tratar al alcohólico de tal manera. No, no. Tenemos una forma de trabajar en grupo, ¿no? Un orden también.
2: Sí, justamente no se dialoga, se trata de justamente hablar desde cada uno lo que le pasa, lo que le sucede, sabiendo que lo que se diga ahí va a quedar ahí, no se va a divulgar después. Eso es muy importante, ¿no? Sobre todo cuando uno se ve afectado de esta manera. El tener el sigilo, lo que se dice, ¿no? El mantenerse sí. ahí, lo que se diga ahí.
1: Tengo una pregunta acá, a ver. Que no tengo idea quién es. Dice, buenas tardes, muy interesante el tema. Pregunta, ¿cómo se desarrolla esa reunión de Al-Anon de 2 horas?
2: Sí.
1: Esa es una.
2: ¿Cómo se desarrolla?
1: Sí.
2: Bueno, depende cada formato de cada grupo, ¿no? Nosotros, por ejemplo, acá en Atlántida tenemos la primera hora que trabajamos literatura, ¿tá? O sea, compartiendo, leyendo, dialogando acerca de cómo salir de determinadas situaciones. Y en la segunda hora, ahí planteamos lo que se dice, inquietudes, comentarios, compartires, y se dan sugerencias. Ese es nuestro formato en el grupo Atlántida acá.
1: Bien.
2: Cada grupo de Al-Anon tiene su propio formato, siempre y cuando no afecte a Al-Anon en su totalidad.
1: Claro, claro. Tengo otra pregunta acá que dice, ¿cómo ayuda ese programa a criar los hijos menores de edad de una familia con adultos alcohólicos?
2: Ayuda. Ayuda porque brinda alivio.
1: ¿Cómo ayuda? Pregunta.
2: ¿Cómo ayuda?
1: ¿Cómo ayuda?
2: Y bueno, ayuda en el sentido de que la persona que está afectada, por ejemplo la madre o el padre, que acude a nosotros, se siente liberado en cierta forma de la vergüenza, de la culpa, todo eso que le ha afectado. Y en cierta forma, cuando vuelve a su casa, vuelve con otros ánimos y vuelve más sereno muchas veces.
1: Ajá. Las voy a invitar a que vayamos a la segunda pausa. Son 19 y 18. Repetimos el WhatsApp de La Voz del Vecino, 098-269-121. Pausa y volvemos con Al-Anon. Gracias.

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0: Bien, estamos de vuelta siendo las 19 horas 24 minutos. Y hay alguien que mandó otro mensaje. ¿Qué les parece si empezamos con esto? Así le responden ustedes. Dice: hola, felicitaciones por el programa. Mi nombre es Marta, vivo lejos de Atlántida y quería hacer dos preguntas. El tema del dinero, ¿cuánto hay que poner por mes? Ya dijimos que no. Bueno, ahora lo van a repetir ustedes. El tema del dinero, ¿cuánto hay que poner por mes? ¿Hay una cuota? ¿Hay una forma de ir a esas reuniones por videollamada o Zoom? Porque vivo lejos de Atlántida. A ver, bueno, Marta fue la que escribió esto. Bien. Ya habían dicho ustedes que se autofinancian y que... bueno, repítanlo.
1: Mediante aportes voluntarios.
0: Voluntarios.
1: Digamos, en cada reunión.
0: Que no son obligatorios.
1: No son obligatorios tampoco.
0: Bien. Bueno, eso por un lado. Lo otro que pregunta Marta, si se puede asistir por Zoom, digamos.
2: Sí, tenemos reuniones virtuales también por Zoom, que eso dentro de la página de web, por Instagram, Al-Anon Uruguay, por Facebook, Al-Anon Uruguay, por la página web, alanon.org.uy, ahí pueden ver el enlace que les habilita a estar en...
1: Sí, ahí está el directorio de todas las reuniones en todo el país.
0: Bien.
1: En casi todas las ciudades del país van a encontrar una reunión, un grupo donde acercarse.
0: Bueno, y si quieren repetir también la dirección de la oficina, uh-huh, con el teléfono de la oficina y el teléfono de guardia. A ver.
2: Bien, el teléfono de la oficina es 2-915-6360. Y el de la guardia telefónica, 098-289-569.
1: Y Javier, también recordarles que nos reunimos acá en Atlántida en un salón en Ajupena.
0: Sí.
2: Los domingos de 18 a 20.
0: Los domingos de 18 a 20. 18. Muy bien, no me acuerdo yo de la dirección de Ajupena. Es esquina 1B más o menos,
2: sí,
0: pero
2: exacto,
0: no me acuerdo de la calle cuál es. Mabel, ¿querías decir algo? ¿Puede ser?
3: Sí, buenas noches. Bueno, mi nombre es Mabel, pertenezco a la hermandad de Al-Anon. Y primero y antes que nada, agradecer a la emisora 89.9 Atlántida, que nos permite a través de este espacio poder difundir nuestra hermandad. Agradecerte a ti, Javier, por la invitación. Y con una alegría enorme de que Al-Anon se siga difundiendo por todos lados, sobre todo por la costa. Los grupos son maravillosos, son de ayuda mutua, no tenemos profesionales que atiendan a nadie, nos ayudamos entre nosotros en base a la experiencia y la literatura, y tenemos dos sistemas de funcionamiento: el presencial, cuando la gente concurre al grupo, y el virtual, que puede ser a través de Zoom. Hay grupos todos los días en Montevideo, todos los días, y en diferentes horarios, y en el interior algunas ciudades lo tienen, como es el caso de Atlántida, pero también hay por Zoom. Así bien, que bueno, nada, contenta, felicitar a las compañeras divinas que se largaron al agua a hacer esta experiencia y lo están haciendo maravillosamente bien. Y sí aclarar que las opiniones vertidas aquí son estrictamente personales. Al-Anon tiene su literatura y nosotros podríamos leer literatura, pero eso se hace en las reuniones y se analizan las páginas del día. Nosotros vivimos un día a la vez. Cada libro tiene, los libros que les llamamos literatura diaria, tienen una lectura para cada día. Y entonces se va leyendo ese día en el grupo. También hay un temario, se pueden tomar diferentes páginas de acuerdo al temario, y se hacen comentarios de acuerdo a lo que se lee, en base a las experiencias vividas. No nos basamos, no damos consejos, no damos opiniones, simplemente hacemos sugerencias y en base a la experiencia que uno ha tenido de acuerdo a lo que un compañero o una compañera plantea. ¿Se puede venir con niños? Sí, se puede venir con niños. Funciona a latín. Lamentablemente en este momento en Montevideo había un grupo y se tuvo que cerrar, porque los niños dependen de los padres. Pero los pueden ir los padres o los familiares con niños y cuando en el momento que el padre o la madre habla, se invita al niño a salir afuera con una compañera, se juega con él un ratito y luego vuelven a venir. Los niños lo entienden inmediatamente porque tenemos experiencias de madres que han ido con niños chiquititos y escuchan y son muy receptivos a lo que a veces los adultos estamos hablando. Así que es para todos, toda persona que tenga un familiar alcohólico, que se haya visto afectado, sentido afectado, hasta puede ser un compañero de trabajo. Mientras haya una persona alcohólica que afecta la forma mía tranquila de vivir, yo puedo concurrir a los lugares de Al-Anon. Lo ideal es que vayan a unas cuantas reuniones y luego decidan cada persona si realmente eso es para ellos o no. Muchas gracias.
0: Bueno, gracias a ustedes. Y 30, justito. Bueno, les agradezco mucho que hayan venido. Espero que les sirva a Al-Anon y a todos el promocionar este tipo de la hermandad, digamos, ¿no? Al-Anon propiamente. Y bueno, no será la última que podamos compartir un programa, ¿verdad? Así que bueno, Karen, Ale, Ana y Mabel, muchas gracias y bueno, mucho éxito con Al-Anon, que antes de empezar el programa escuché que dijeron que hace 50 y como 52 años
2: que estamos acá en Uruguay.
0: En
2: 52
0: Uruguay.
2: Años.
0: Sí, sí, no es poca cosa, es más de, sí. Más de...
2: Inclusive tenemos un sello, el reconocimiento de eso, sí.
0: Ah, el sello, el claro. Sello. Ahí va, mirá.
2: De los 50 años, sí.
0: Perfecto, muy bien. Bueno, muchos éxitos y que siempre acá la puerta, el espacio está abierto y a las órdenes cualquier cosa que quieran promocionar, lo vemos.
1: Bueno, muchas gracias, Javier, por el espacio.
0: A
1: gracias,
0: ustedes.
1: Ale, gracias, compañeras, por compartir este espacio.
0: Sí. Bueno, nos despedimos. Gracias nuevamente a ustedes. Gracias, Simón, en controles. Gracias por los mensajes. Gracias, Marta, y la otra persona que no sé quién era. Y bueno, gracias a todos los oyentes, seguidores y por todas las reacciones y los comentarios en las redes de esta semana. Nosotros nos reencontramos el próximo lunes, 18:30 horas, como todos los lunes. Chau, chau.

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0: tal? Muy buenas noches, ¿cómo están ustedes? Mensajes de las estrellas esta noche, compartiendo toda la información, todos los comentarios de Misión Rama, Grupo Rama. ¿Qué dicen? ¿Cómo estamos?
1: Muy bien, muy buenas noches. Como siempre, felices de estar acá, al firme.
2: Buenas noches, con el gusto de siempre, un saludo a toda la audiencia.
0: Pese a todo, al pie del cañón, como debe ser, después de una semana complicada. Aquí estamos para compartir con ustedes, no sin antes decirles que nos pueden escribir al 099-381040. Bueno, en nuestra página web, www.atlantidafm.com.uy. Y les recordamos que también estamos saliendo los viernes a las 21 horas por Castel FM en diferido. Y quienes soliciten, podemos enviarles también el programa grabado por si quieren volver a escuchar, en fin, algún dato que les haya parecido interesante. No tenemos problema, es pedirlo nada más y serán complacidos. Teníamos el lunes pasado, habíamos hablado a pedido del señor Guillermo de Salto, bastante extensamente sobre la reencarnación. Uh-huh. Un tema que a muchos les interesa. Y realmente está muy bueno, muy amplio, y lo bueno es mostrarles o hablarles de algunos casos que bueno, que se pudieron confirmar. Claro, esto no toma mucho vuelo mediático, básicamente no sale de los países en los cuales sucede. Es como que a los programas no les gusta hablar de estas cosas.
2: Sí, no se difunde. También hay, sabemos que hay presiones, aquellos que no quieren que el ser humano despierte, saber de la reencarnación nos daría una perspectiva totalmente diferente a toda la humanidad, ¿verdad? Si supiéramos que, bueno, que la existencia no se reduce a esta vida, que venimos de vivir muchas anteriormente y vamos a vivir infinidad de futuro, que realmente esta vida es el resultado de las anteriores y que la futura será, entre otras cosas, el resultado de esta. Por lo tanto, según cómo actuemos, lo que logremos aprender, aquellas pruebas que logremos superar en esta vida, esas estarán delineando la próxima. Hasta el último suspiro de esta encarnación, también podremos estar moldeando lo que va a ser la siguiente. Por lo tanto, siempre se está a tiempo de cambiar, siempre se está a tiempo de mejorar, porque, bueno, si los resultados por ahí no se llegaran a ver en esta, sí se verán en todas las sucesivas. ¿Verdad? No termina nada con la muerte, es un año escolar donde se toman las vacaciones el espíritu y vuelve con una nueva vestidura, un nuevo cuerpo, un nuevo carácter, una nueva personalidad y un nuevo cuerpo de las emociones y los deseos, acorde a la experiencia que va a vivir en esa vida, pero todo continúa.
1: Un nuevo personaje. Porque debemos recordar que esta existencia, digamos, cuando estamos con esta personalidad, es como que estamos, si somos un actor viviendo una historia, ¿no? Y después, con que nos sacamos este traje, volvemos a nuestra esencia, nuestro real ser.
2: Exacto, vuelve, termina la encarnación, el actor termina el personaje y vuelve el actor. Uh-huh. Hasta que se le da otro libreto que no está determinado 100%, tenemos libre albedrío, por lo tanto ese libreto se puede modificar sobre la obra, pero bueno, sí hay ciertos lineamientos y ciertas experiencias por las cuales se ha pactado, y bueno, y ese actor vuelve a encarnar el personaje. El problema es que cuando estamos aquí nos olvidamos, nos identificamos tanto con el personaje que nos olvidamos del actor.
1: Sí, nos enamoramos del personaje, sí, ¿no? En algunas sí. ocasiones. Pero bueno, está, debemos seguir adelante.
2: Somos tan buenos actores que nos olvidamos quiénes somos y nos identificamos demasiado con el personaje.
1: Tal cual.
0: Bien, ¿qué les parece si compartimos? Primero algún mensajito. Cristina, que nos saluda, a ver qué dice Cristina. Saluditos para todos, escuchando con atención, me gusta este tema.
1: Bueno, muchas gracias, saludos.
0: Bárbaro, mejor así. Guillermo Guarino es de Salto. Buenas noches, acá lloviendo bastante y escuchando la radio. Gracias por tocar el tema de reencarnación el lunes pasado. Saludos a todos por ahí.
1: Muchas gracias, saludos.
0: Y bueno, y no solamente lo tocamos el lunes pasado, sino que lo vamos a seguir tocando. Y,
1: porque quedaron temas pendientes, o sea, sí,
0: básicamente lo historias. Que quedó son unas historias con nombres, digo, son una, a ver, esto sería norteamericano, y después otra historia de la India. Nosotros las tenemos acá documentadas, digo, yo lo voy a leer textualmente, tratando de obviar de repente algún nombre difícil o lo que sea, de repente tratando de simplificar un poquito, para que ustedes puedan seguir el ritmo. Con esto, que es el caso de un piloto de la Marina norteamericano, no es tan difícil. Pero hay un caso de una chica hindú.
2: Ah, sí.
0: Ay, los nombres hindúes son terribles,
2: sí, para nosotros.
0: No, pero mal. Así que igual vamos a hacer el esfuerzo porque creo que vale la pena.
1: Capaz que le podés poner un seudónimo.
0: No, pero son muchos seudónimos. Porque son muchos, hay muchas personas involucradas. Así que, en fin.
1: Está difícil.
0: Sí, pero lo intentaremos. Este se llama el caso de James Leininger. Y dice así. Hace 6 décadas atrás, un joven piloto de la Marina de 21 años de edad en una misión sobre el Pacífico fue derribado por la artillería japonesa. Su nombre podría haber caído en el olvido si no fuera por un niño de 6 años, James Leininger. Algunas personas, incluyendo las que conocieron al piloto, creen que James es el piloto de ese avión reencarnado. Los papás de James, Andrea y Bruce, una pareja moderna y con un alto nivel de educación, dicen que probablemente son las personas menos propensas a tener un tipo de escenario como este en nuestras vidas, pero con el tiempo se han convencido de que su pequeño hijo ha tenido una vida anterior. Desde muy temprana edad, James jugaba solamente con aviones, pero cuando tenía 2 años los aviones comenzaron a provocarle pesadillas regularmente. «Yo lo despertaba mientras gritaba», dijo Andrea para la ABC News. Cuando le preguntaba a su hijo qué soñaba, le respondía que un avión en llamas se estrellaba y un pequeño hombre no podía salir. Ah, bueno, hay foto acá de...
1: del piloto.
0: De los dos, hay fotos de James y la del piloto. Y bueno, y el piloto, que se llamaba James Houston, cuya trágica muerte durante la Segunda Guerra Mundial se recuerda con todo detalle gracias al joven James Leininger, dice Andrea, la madre del niño, que fue la primera en sugerir que James estaba recordando una vida anterior. Al principio lo dudaba, pero con el paso del tiempo empezó a cuestionárselo seriamente. En una ocasión, ella le compró un avión de juguete y señaló lo que parecía ser una bomba en su parte inferior, y James la corrigió y le dijo que era un depósito de caída. La mujer dijo, yo nunca había oído hablar de un depósito de caída, no sabía lo que era un depósito de caída, y le preguntó en qué tipo de avión volaban sus sueños. Y él sin dudar dijo que

0: un corsario. Las violentas pesadillas de James se pusieron peor y se producían 3 y 4 veces a la semana. La madre de Andrea, la abuela del niño, le sugirió que mirara el trabajo de un terapeuta, una mujer terapeuta, Carol Bowman, quien creía que los muertos podían renacer. Con la guía de Bowman comenzó a alentar a James a compartir sus recuerdos y de inmediato, dice Andrea, la mamá, sus pesadillas empezaron a volverse menos frecuentes. La terapeuta dijo que James estaba en la edad en que las vidas anteriores son más fáciles de recordar, porque ellos no han tenido el condicionamiento cultural ni la estratificación sobre la experiencia en esta vida, por lo que los recuerdos pueden filtrarse con mayor facilidad. Con el tiempo, James reveló detalles extraordinarios sobre la vida de un ex piloto de combate. Dijo que su avión había sido alcanzado por los japoneses y que se estrelló. También le dijo a su padre el nombre del barco del que partió, el Natoma, y el nombre de alguien con quien voló. Después de algunas investigaciones, Bruce descubrió que tanto el Natoma como Jack Larson eran reales. El Natoma era un portaaviones pequeño en el Pacífico y en esa época Larson, el aviador, vivía en Arkansas. Hay una foto acá en la publicación del USS Natoma Bay. Y bueno, decidido a completar las piezas faltantes del rompecabezas, Bruce, que es el papá del niño, visitó a los Larson en Arkansas en septiembre de 2002 y les preguntó acerca de Houston. Él dijo que no podía recordar lo que pasó con Houston, pero estaba seguro de que su avión había sido alcanzado por fuego antiaéreo el 3 de marzo de 1945 y no regresó de su misión, siendo declarado desaparecido en combate. Habían sido compañeros durante una jornada en un lugar llamado Chichijima. Más tarde, Bruce trató de localizar a los miembros de la familia de Houston y en febrero de 2003 se puso en contacto con Ann Houston Barron, hermana de Houston que vivía en California. Y a través de varias conversaciones telefónicas, los Leininger y la señora Barron se hicieron amigos y ella accedió a enviarles fotos de su hermano durante el servicio militar. En una de las fotos aparecía Houston de pie delante de un avión de combate corsario, el mismo tipo de avión. Y lo que Bruce no le contó a la señora Barron fue la historia sobrenatural de su hijo hasta el otoño del 2003, cuando por fin le habló de la posibilidad de que el espíritu de su hermano podría ser parte de James. Ella en un primer momento se sorprendió y tuvieron que dejar al margen toda la historia. Más tarde, Bruce y Andrea recibieron una carta de la señora Barron junto con varios de los efectos personales de Houston, en la que mencionaba no solo que sentía que James debía tener las pertenencias, sino que además ella realmente creía la historia. Este niño no podía saber las cosas que hizo, simplemente no podría, por lo que creo que de alguna manera es parte de mi hermano, dijo la señora Barron. Todo sucedió hace muchos años, desconozco este fenómeno, pero debe haber alguna razón. A pesar de no saber la razón de estas coincidencias, la señora Barron está convencida de que James Leininger está de alguna manera vinculado a su hermano. Bruce, el padre, iba descubriendo más información acerca de Houston y puso más atención a las acciones de su hijo. James tenía 3 muñecos G.I. Joe a los que llamaba León, Walter y Billy, nombres de los 3 pilotos que coincidentemente sirvieron con Houston. Mira. Según los registros de la flota del Pacífico de Estados Unidos, el teniente León Stevens Conner, alférez Walter John Devlin y ingeniero Billy Rufus se encontraban entre las 21 víctimas mortales del Bahía de Natoma. Ellos fueron también miembros del escuadrón BC-81 de aire con Houston. Y cuando le preguntaron al niño por qué llamaba a sus muñecos de esa manera, James les respondió: porque ellos me saludaron cuando fui al cielo.
1: Qué bueno.
2: O sea, los recibieron.
0: Sí, o sea, bueno,
2: en cierto modo, claro.
0: Todos los datos y al corroborarlos todo coincide. Uh-huh. y bueno, es una prueba,
2: una corroboración
0: de la veracidad del niño. Uh-huh. Y bueno, vamos ahora con el caso de esta chica hindú.
2: Ahí se te complicó.
0: Se me complica. Purnima Ekanayake se llama. Vamos a decirle Purnima nada más.
2: Purnima.
0: ¿Ah? Y bueno, esto fue estudiado por un profesor de psicología en la Facultad de Ciencias Sociales de la Universidad de Islandia, el profesor Erlendur Haraldsson, que investigó el extraño caso de Purmina, una niña que afirma haber sido un fabricante de incienso y que murió en un accidente de tráfico cuando tenía 9 años. Bueno, el profesor Haraldsson la vio por primera vez en septiembre de 1996 en su casa en la India, un pequeño pueblo del centro. Bueno, en realidad dije mal, no es la India, pero es muy parecido a Sri Lanka. Es otro país, pero están ahí pegaditos. Todavía estaba hablando de su vida anterior, lo cual era inusual en esa edad porque la mayoría de los niños dejan de hacerlo a la edad de 5 o 6 años. Según los padres, ella comenzó a hablar de su vida anterior cuando tenía 3 años de edad. A la edad de 4, después de ver un famoso programa de televisión en el que aparecía el templo Kelaniya, que es un templo de peregrinación de los budistas en Sri Lanka, Purnima dijo que conocía aquel templo. Unos días más tarde, la pequeña junto con sus padres fueron a conocer la ciudad del templo y al llegar a la ciudad, Purnima dijo: "Yo vivía en el otro lado de este río, arriba a la izquierda". De esa forma, el investigador Haraldsson, Purnima y su padre, con el paso del tiempo, las conversaciones se volvieron más extrañas y ella empezó a hablar de tener otra madre y otro padre y que trabajaba en una fábrica de incienso. También habló acerca de un terrible accidente con un soku, que es una especie de autobús, A pesar de las extrañas afirmaciones, los padres de Purnima no le prestaron mucha atención. Pensaron que era solo una niña inteligente y con gran imaginación. Incluso una vez, a la edad de 6 años, Purnima se dio cuenta de que su madre estaba triste por un accidente de coche que se había producido cerca de la casa en la que una persona había fallecido, y la pequeña trató de consolar a su madre diciéndole: "No te preocupes por eso, yo también he venido a raíz de un accidente". Los padres, sorprendidos, llegaron a la conclusión de que su hija parecía tener recuerdos de otra persona, o más específicamente, de una vida pasada. Durante 3 años, Haraldsson investigó las cuestiones de Purnima. La metodología de la investigación consistió en entrevistas con todos los testigos del caso, juntos y por separado. Según los recuerdos de ella, había sido anteriormente un hombre que trabajaba en una fábrica de incienso y sabía el nombre de la marca, Ambiga. Según ella, fue el mejor fabricante de incienso en la familia y también informó sobre su muerte. "Después del accidente solo cerré los ojos y vine aquí. Fui atropellado por un autobús. Un pedazo de hierro estaba en mi cuerpo", dijo. Bien, un conocido de la familia, que vivía cerca de la zona donde Purnima afirmaba haber vivido, decidió investigar y encontrar la supuesta familia anterior de la pequeña. Los datos que tenía el profesor eran que ella vivía al otro lado del río del templo Kelaniya, que la empresa fabricaba incienso marca Ambiga y que ella vendía el incienso en una bicicleta y que ella tuvo un fatal accidente con un vehículo grande. Con esta información empezó a investigar. Preguntó a los lugareños si conocían alguna fábrica de incienso en la zona y había 3, todas ellas pequeñas empresas familiares. Para sorpresa del investigador, una empresa fabricaba incienso llamado Ambiga, y haciéndose pasar por un comprador de incienso, fue y comenzó a hacerle preguntas al dueño de la fábrica, que eran de apellido Wijisiri. En un momento dado de la conversación, Wijisiri dijo que su hermano Hinadasa había muerto en un accidente con un autobús cuando traía del mercado de incienso una bicicleta en septiembre de 1985, que fue 2 años antes del nacimiento de Purnima. Cuando el investigador regresó, informó de sus hallazgos al padre de Purnima, y una semana y media más tarde, la pequeña, sus padres y el investigador hicieron una visita sorpresa a la familia Wijisiri. Cuando el grupo llegó a la casa de ellos, ella se reunió por primera vez con las 2 hijas de los Wijisiri, y cuando él entró en la casa, la pequeña le miró y dijo: "Este es mi hermano". A Wijisiri no le gustó la visita, y menos aún las conversaciones de Purnima, así que pidió a todos que se marcharan. Pero Purnima empezó a hablar de cómo se hacía el incienso y le preguntó acerca de los paquetes de incienso hechos por la familia. "¿Habéis cambiado los paquetes?", dijo Purnima. Uijisiri se quedó en silencio porque después de la muerte de su hermano Hinadasa, él realmente había cambiado el color y el diseño de los paquetes. Purnima también le preguntó sobre su rodilla. Uijisiri había sufrido un accidente y se la había fracturado. Hinadasa fue quien cuidó de la rodilla de su hermano. ¿Y cómo están Somasiri y Padmasiri? Dijo Purnima, que habían sido ellos los mejores amigos en su vida anterior. Los dos habían ido a comprar materias primas para fabricar incienso cada uno a diferentes lugares. Todo el mundo se quedó sin aliento con la cada vez más profunda conversación de la pequeña. Hasta Uijisiri estaba convencido de algo asombroso. Purnima era la reencarnación de Hinadasa. Nació ella con unas prominentes marcas en la parte inferior izquierda del pecho, y cuando la familia de Purnima se reunió con la familia de Hinadasa, la pequeña habló sobre estas marcas. Dijo que las ruedas le pasaron sobre su pecho y le golpeó el lado izquierdo. Ella levantó su ropa y mostró las marcas de nacimiento. Fue la marca que recibí cuando fui atropellado por un autobús, dijo Purnima Uijisiri. Y él sabía que las heridas mortales en su hermano habían ocurrido exactamente en el lado izquierdo, justo debajo del pecho. Eso corrobora también el caso, ¿no? Hinadasa murió en el acto y su otro hermano fue quien dijo a la familia, después de ver las graves lesiones en el lado izquierdo del pecho, que las costillas inferiores parecían querer salir hacia afuera. Algunos de los detalles más significativos de este caso son que las dos familias se encontraban muy distantes y estaban completamente aisladas una de la otra. 14 de 17 declaraciones pudieron ser encontradas y revisadas como hechos que sucedieron en la vida de Hinadasa, que murió 2 años antes del nacimiento de Purnima. Las marcas de nacimiento de Purnima coinciden con el área de las lesiones mortales sufridas por Hinadasa, y la pequeña tenía conocimientos de la fabricación de incienso, algo altamente inusual para una niña pequeña. En general, los recuerdos, las marcas de nacimiento y el autoconocimiento hacen que este caso sea bastante inusual.
2: Ahora, recordaba muchísimo, ¿no?
0: Sí, mucho. Y hay fotos, o sea, esto lo que tenemos está
2: impreso.
0: Sí, impreso y con fotos de pero, todo, ¿no? Incluso de las marcas.
2: Recordar tantos detalles, ir a los lugares, es muy fuerte. Sí, y nombres sí. Y todo.
1: Sí, realmente hasta el nombre de los amigos, bueno, cuando se es niño es más fácil, seguramente a medida fue recordando después era más fácil ir profundizando, pero sí, es muy increíble todo lo que recordaba con la claridad que esa niña...
2: Con la nitidez, ¿no?
1: Sí, que esa niña recordaba eso, lo cual sin duda, bueno, sí, ocurrió en la India, hasta aquí estamos hablando del caso, cuánta gente habrá hecho plantearse la reencarnación, experiencias como esa, ¿no? Uh-huh. O sea, a veces son experiencias que...
2: Son muy fuertes.
1: Que suman para mucha gente porque, bueno, o sea, no es producto de la casualidad, de la imaginación, sino que realmente, o sea, viene a comprobar y son documentos realmente, casos muy documentados y que realmente no dejan duda de que sí, de que la reencarnación existe. Después está siempre la parte de que está bueno que cada uno lo pueda comprobar por sí mismo. Uh-huh. Pero bueno, casos como este son los que motivan a las personas a incursionar en profundizar en el tema para poder comprobar que la reencarnación es real. Cualquier persona lo puede comprobar, o sea, no es un caso de fe, sino hay que generar las condiciones, hay que querer lograrlo para uno por sí solo.
2: Corroborar.
1: Y por sí mismo poder comprobar que es algo real.
0: Sí, bueno, hay mucho más material, de repente es mucho por hoy, pero es impresionante la cantidad de casos que están bien documentados y fotografiados. Antes de ir a la pausa, todavía tenemos 5 minutitos de esta primera parte. Yo voy a caer en falta porque no recuerdo nombres, pero sí el caso, Gustavo y Silvana se acordarán. Esto fue en Inglaterra, no recuerdo el pueblo, pero sí el caso en el cual un niño empieza a hablar de su vida anterior.
2: De que lo habían matado.
0: En otro pueblo. Uh-huh. Era un pueblo que quedaba, pongámosle, a 10 kilómetros. Ya era de por sí extraño que el niño supiera de ese pueblo porque nunca había ido, un niño muy pequeño. Y bueno, no solamente menciona el pueblo, después posteriormente menciona la calle en la que él vivía, el número de puerta donde él vivía. Un día los padres dicen, bueno, no estamos tan lejos. vamos hasta ahí porque ya les, o sea, les daba mucha curiosidad. Bueno, realmente llegaron, el lugar existía, tal cual aparte lo había descrito el niño, la casa.
2: E incluso dijo quién lo había matado y cómo.
0: Claro, o sea, sí, él le fue tirando de a poquito que él había vivido ahí y que bueno, y que viviendo ahí había sido asesinado por su vecino. Bueno, con tantos datos decidieron los padres del niño indagar si realmente había habido un asesinato en esa casa. Pueblo chico, todo se sabe. La policía le dijo no. El dueño, es la persona que vive en esa casa, está desaparecida. O sea, no, un día desapareció y bueno, se pensó que se habría ido, fue extraño, pero bueno. Y el niño dijo, dice, no, yo me mató el fulano que vive al lado, pegado, y me enterró en tal lado. Bueno, le creyeron, fueron, hicieron un pozo. Y realmente encontraron
2: los restos
0: de la persona desaparecida que decía haber sido él, ¿no? Y bueno, con esa evidencia, el vecino no tuvo más remedio que aceptar que habían tenido una discusión y que, bueno, tras la discusión se habían peleado y en la pelea lo había matado al vecino y lo enterró ahí mismo. O sea... Bueno, eso fue un caso muy muy muy fuerte. Ese sí tuvo algo de... pasó hace bastante, pero digo, no sé, podremos hablar de unos 15 años atrás, capaz. Fue mencionado en su momento, pero tampoco se le dio mucha bolilla, porque digo, eso en realidad es una prueba muy fuerte.
1: Sí, sí, incluso el niño decía que lo había matado con un hacha.
2: Con un hacha.
1: Y cuando van y dice dónde lo había enterrado el vecino, aparece, se encuentra un esqueleto y un hacha.
0: O sea...
1: Y el hombre ante la evidencia terminó reconociendo que sí, que había matado al vecino. Indudablemente, también otra prueba que si no hay forma de que realmente no hubiese sido él, ¿verdad? Hubiese sido esa persona asesinada, todo lo cual, bueno, nos lleva a ver que la muerte no existe, que es solo un paso, que es solo un... Es parte de la vida, ¿verdad? Es una transición, pero no es más que eso, ¿no? Este hombre que... muere de un hachazo peleándose con el vecino y vuelve a la próxima vida y acusa al vecino y termina teniendo que confesar que realmente lo había matado al hombre que estaba ahí, ¿no? Al esqueleto hallado en el terreno.
0: Sí, eso o sea, un caso horrible, la verdad, pero bueno, realmente...
2: Pero real.
0: Real y confirma todo esto. Siempre igual... Es interesante uno, a la vista de estos conocimientos, empezar a prestar más atención y ver en determinados casos niños de la familia, a ver que las cosas que dicen, tomarlos en serio, porque generalmente se atribuye cosas que los niños puedan decir y que puedan...
2: Siempre se dice que fantasea.
0: Sí,
2: ¿no?
0: Está mintiendo, está fantaseando, qué imaginación que tiene el nene.
2: Él inventa mucho.
0: Sí, entonces, claro, cuando uno sabe algo, lo mínimo al menos de todo esto, entonces de repente ya presta más atención. Yo recuerdo un caso de una señora de Pinamar, acá hace unos cuantos años, que un día hablando de estos temas, ella nos dijo, pero miren, dice, a mí me pasó una cosa con mi hija.
2: Sí.
0: Nos contó eso, sí, a los dos. Que aparte de eso salió de ella, nosotros no le preguntamos nada, fue una anécdota de ella. Mi hija nace, dice, y cuando era pequeñita, tendría 2 años, una cosa así, se estaba mirando al espejo y haciendo unas muecas, abriéndose la boca y mirándose los dientitos y eso, y dijo, dice, ¿dónde están mis capuchones? Y bueno, recordaron que la abuela de esa niña, era la abuela de ella, la abuela de la mamá, uh-huh. Había tenido, porque en una época eran muy populares los capuchones de oro en los dientes, y bueno, y su abuela lucía unos capuchones de oro en los caninos.
2: Yo sentía mucho orgullo ella.
0: Que eran su orgullo, los capuchones de oro. Entonces los apreciaba mucho. Y cuando esta muchachita, que se llama Maite, se estaba frente al espejo, estaba preguntando por los capuchones, esta mujer se dio cuenta de que había sido su abuela, ¿no? Y bueno, con eso ya pudo también tomar en cuenta otras cosas que pasaban, otras cosas que la niña decía, que no hicieron más que confirmarle que realmente estaba...
1: Se trataba de la misma persona.
0: Se trataban de la misma persona. O sea, su abuela volvió convertida en su hija. ¿Tá? Nosotros el lunes pasado les contamos de dos casos que nosotros tenemos identificados de compañeros nuestros del grupo de la misión, que sabemos dónde están. Y nosotros lo hemos confirmado y con mucha alegría, no solamente por saber que dos excelentes personas ya están de nuevo entre nosotros, sino porque no hace más que confirmar todo lo que venimos volcando desde hace 20 años en estos micrófonos.
1: Exacto.
0: Bueno, vamos a una breve pausa, que ya estamos en hora pasaditos, y volvemos enseguida.

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0: Bien, bien, seguimos con Mensajes de las Estrellas, con este tema tan apasionante como es la reencarnación y bueno, que tantas pruebas hay de que es real, ¿no? Queríamos compartirles un testimonio más de parte de alguien que es de la misión Rama, que es un referente ecuatoriano, el señor Rafael Calderón, que su caso estuvo incluso en un libro,
1: está en el libro,
0: en un libro de Sixto Paz,
1: La Metamorfosis,
0: La Gran Metamorfosis, algo así. Nosotros evidentemente no tenemos el libro acá, pero como nos acordamos bien del caso, porque aparte nos fue narrado por el propio
1: Rafael
0: en más de una ocasión, entonces tenemos bastante fresco el recuerdo. Rafael tiene un hermano, Rafael Calderón, no me acuerdo el nombre del hermano ahora, que tuvo una hija. Uh-huh. Y bueno, desde temprana edad Rafael sintió mucha afinidad por su sobrina. La llevaba al médico, la llevaba a estudiar ballet, en fin. Siempre estaba presto a colaborar con su hermano en el traslado de su sobrina, porque le gustaba mucho charlar con ella, y bueno, desarrollaron una gran afinidad. Fue así que una vez iba él conduciendo, porque no sé cuántos años tendría la sobrina en ese momento, pero era chiquita, y pasaron por una casa donde la familia había vivido hacía unos cuantos años. Estamos hablando de Rafael Calderón, debe tener ahora cerca de 60, ¿no?
2: Sí.
0: Y
1: un chiquilín.
0: Sí, sin duda. Y la niña mira la casa y le dice, mirá, dice, cuando vivíamos ahí, dice, cambiaron la puerta de entrada del lugar. Y él mira y realmente era la casa donde ellos habían vivido y la puerta la habían cambiado de lugar. ¿Qué pasa? Al Rafael conocer estos temas, ahí enseguida se le encendieron las alarmas y se dio cuenta de que algo había. Entonces le dijo, Camila se llama la niña.
1: Camila.
0: Que le dice, Camila, dice, pero no puede ser, dice, si tú no vivías en la época que nosotros estábamos acá, no habías nacido. Dice, no, dice, yo viví acá. Dice, y todavía le dice, lo corrigió, porque él estaba manejando, y le dice, quita el pie del embrague. Dice, ¿cuántas veces te he dicho que quites el pie del embrague cuando estás manejando? Y entonces él dijo, bueno, dice, pero esa era una recomendación de mi padre, que cada vez que yo lo llevaba al médico o salíamos, mi padre sentado al lado mío con las manos sobre las piernas cruzadas, me decía, quita el pie del embrague, quita el pie del embrague.
1: Que era la misma posición que llevaba
0: La misma posición que llevaba la niña. Él ahí ya tuvo conciencia de que la niña era su papá. Pero bueno, por respeto a la niña, a su hermano, esperó para comentarlo y decirle, bueno, pasa esto. Dice, yo creo que Camila es nuestro padre.
1: Hicieron una prueba.
0: Exactamente. Entonces, en una visita de Sixto a Quito fue, se lo plantearon y Sixto les dio la idea de que colocasen, así como se hace con los lamas, por ejemplo, los lamas tibetanos hacen eso para sí, reconocerse, para saber quién va a ser el Dalai. Cuando fallece, después vienen otros candidatos, le ponen delante objetos de su vida anterior para ver si los reconoce. Uh-huh. Y bueno, fue lo que hicieron. Llenaron una mesa de juguetes y de objetos, y mezclado entre todas esas cosas, que eran muy tentadoras para una niña pequeña, pusieron el mango de un cuchillo de curtiembre, porque ellos habían sido dueños de una curtiembre.
2: Sí.
0: Y bueno, cuando la niña le dicen que puede elegir de la mesa una cosa, pero solo una. Entonces la niña miró todo lo que había sobre la mesa y cuando vio el mango del cuchillo lo agarró, lo abrazó, se lo puso contra el pecho y se lo quedó apretado. Y le dijeron, pero Camila, ¿por qué te quedas con eso tan horrible siendo que hay juguetes tan bonitos? Y ella dijo, porque esto era mío.
2: Sí, tal cual. Otra confirmación más. Es impensado que una niña encima, de por sí, eligiera un mango, un cuchillo viejo, antiguo, ¿no?
0: Claro, porque sí. Ni siquiera estaba la hoja, o sea, ni siquiera estaba completo, era un, un mango.
2: Es impensable que va a elegir eso. Entonces, bueno, sí, los lamas, cuando nace el niño y según sus estudios astrológicos y todo eso, creen que es el lama que falleció, llevan cosas antiguas para ver si la reconoce. Fue lo que se hizo con Jesús también. O sea, querían saber si realmente era el que esperaban, por eso llevaron cosas, no solo mirra y monedas, sino también cosas que habían pertenecido en la vida anterior al Buda, para ver si ese niño que había nacido era quienes esperaban, ¿no? Hablando de los reyes magos, entre comillas, cuando fueron, ¿verdad?
0: Así es. Así que bueno, como ven, pruebas hay de sobra, hay que buscarlas, usar la intuición, porque digo, claro, las redes están llenas de disparates. Pero
1: y no sentir miedo,
0: no.
1: Amigarnos con la muerte, que en realidad es una transición, una nueva etapa. Es como cuando se pasa de bebé a niño, de niño a adolescente, y de adolescente a joven, y así sucesivamente, ¿no? Vamos sufriendo cambios a lo largo de nuestra existencia. También me pueden decir, bueno, pero hay personas o seres que vienen y trascienden enseguida. Bueno, eso es de acuerdo a lo que le faltara en su vida anterior, que era lo que tenía que cumplir en esta.
2: Sí, nada es castigo y nada es casualidad tampoco. O sea, cada vida dura lo que se pacta. También han dicho los guías extraterrestres que si nosotros, por ejemplo, pactamos una vida de 80 años y a los 40 decidimos terminar con ella porque tenemos libre albedrío, lo podemos realizar. Luego vamos a nacer y vamos a completar
1: los 40 años.
2: Claro. El tiempo que nos quedó para completar lo que teníamos pactado en la vida anterior. Entonces, indudablemente, en ese caso la gente parte joven, ¿no? O sea, pero no como castigo, sino como para terminar el proceso que de alguna manera se abortó en esa vida anterior.
0: Lo pendiente.
2: Sí.
0: Bien. Y antes de ir a la meditación, tenemos para contestarle a Elizabeth. Creo que ya había leído el mensaje de ella. Buenas noches, hermosas historias y hermoso tema, gracias por compartir. Abrazo para todos. Leí en las redes, no sé si será un bolazo, que al morir, cuando se crema a la persona, el espíritu sufre. ¿Esto puede ser verdad?
1: No.
0: Ya no hay nada, no hay nada ahí.
1: Una vez que se corta el cordón de plata y el espíritu deja el cuerpo, o sea, eso ya es un envase vacío. El espíritu no sufre, al contrario, la cremación es lo mejor que puede pasar. Ya no hay un lugar donde ir a llorar a nadie, ni restos. Digo, eso ya no se va a utilizar, es algo desechable, para hablarlo cruelmente, pero digo, es preferible, del polvo venimos y al polvo vamos, decían, ¿no? Entonces, qué mejor que volver a la tierra y no estar generando un lugar de sufrimiento para muchas personas.
0: Así es. Así que bueno, Elizabeth, no es cierto que el espíritu sufre cuando hay una cremación. Al contrario.
1: Los que sufren son los que quedan.
0: Se va a quedar mucho más contento porque realmente, como dijo Silvana, no hay un lugar donde ir a llorar, a pasar mal y a depositar flores, donde en realidad no hay nada, o sea, solo restos y una muy fea energía, como son las de los cementerios, ¿no?
2: Sí.
0: Bueno, vamos a meditar, que ya se nos hizo la justito.
2: Bueno, vamos a ir poniéndonos cómodos, talones juntos, palmas a la altura de los hombros, mirando hacia el frente. Vamos a ir haciendo inhalaciones lentas y profundas por la nariz. Vamos a visualizar, a imaginar, como del sol central de la galaxia del Jonancú de los mayas va descendiendo una energía violeta brillante. Vamos visualizando esta energía violeta brillante, cómo va a ir llegando al planeta, a nuestro país, al lugar en el cual estamos y a nosotros mismos. Ingresa por nuestra coronilla, desciende por la columna vertebral, llega hasta nuestros pies, comienza a subir en oleadas de energía por todo nuestro cuerpo. hasta salir nuevamente por encima de nuestra cabeza. La energía violeta brillante va a potenciar en nosotros la alquimia, la magia, la fe, el poder de cambio y la transmutación, y formará en nosotros una primera cúpula de protección. Con una nueva inhalación vamos a visualizar como de todas las estrellas azules del universo desciende la energía azul brillante. La energía desciende sobre el planeta, sobre nuestro país, sobre el lugar en el cual estamos y sobre nosotros mismos. Nos envuelve por dentro y por fuera. Se termina concentrando principalmente

nosotros mismos. Nos envuelve por dentro y por fuera, por debajo de los pies y por encima de nuestra cabeza. La energía dorada brillante va a potenciar en nosotros la conciencia despierta, la sabiduría, el equilibrio y el balance, y formará una cúpula debajo la cual nada malo, nada negativo acontecerá. Por el contrario, todo va a ser paz, armonía y respeto en nosotros. Estas cúpulas durarán hasta el día de mañana, en que cada uno las volvamos a reafirmar. Vamos a visualizar también, envueltos en estas energías, familiares, amigos, seres queridos y aún enemigos si los tuviéramos. Visualizamos también el planeta, nuestra madre tierra. Visualizamos el planeta como si estuviera delante nuestro. Y vamos a visualizar cómo estas tres energías envuelven el planeta por dentro y por fuera. Visualizamos cómo nuestro planeta se ha transformado en una esfera multicolor con estas energías. Vamos ahora a incorporar estas energías en nosotros. Mientras tomamos una inhalación lenta y profunda por la nariz, vamos a cruzar en nuestro pecho primero la mano derecha, luego la mano izquierda, estando apoyados, protegidos. Vamos a tomar asiento, talones juntos, columna recta en lo posible, palma derecha encima de palma izquierda, pulgares se tocan, manos apoyadas en las piernas, y vamos a hacer una relajación. Vamos a ir inhalando, reteniendo y exhalando por la nariz lo más lento posible, sin forzar al organismo. Vamos a ir visualizando como una energía blanca brillante, forma de bruma, comienza a descender sobre nosotros. Esta energía blanca brillante se va a ir concentrando en nuestros pies. Vamos a comenzar mentalmente, como si lo hiciéramos con las manos físicas, a masajear plantas de los pies, dedos, peines, tobillos, pantorrillas, rodillas, muslos, glúteos y caderas. Vamos visualizando cómo esta energía blanca brillante va subiendo por nuestras piernas a medida las vamos masajeando. Venas, arterias, tendones, huesos, ligamentos se verán beneficiados con esta energía. Inhalando, reteniendo y exhalando por la nariz. De la cintura hacia abajo, ya prácticamente no sentimos el cuerpo, solo una sensación agradable en él. Vamos a concentrarnos ahora en nuestros órganos internos, órganos sexuales, intestino, estómago y riñones. Vamos visualizando cada órgano, lo vamos masajeando mentalmente y envolviéndolo en la energía blanca brillante. Inhalando, reteniendo y exhalando por la nariz. Visualizamos el hígado, el páncreas, el vaso, el apéndice y la vesícula. Vamos masajeando cada órgano y envolviéndolo en la energía blanca brillante, eliminando de cada órgano toda enfermedad, todo dolor, todo mal funcionamiento. Vamos a devolverle a cada órgano su normal funcionamiento. Visualizamos ahora nuestro corazón. Lo visualizamos como si lo tuviéramos delante nuestro. Vamos a masajear, a frotar nuestro corazón como si lo hiciéramos con las manos físicas. Vamos a eliminar de él toda angustia, todo pesar, todo sentimiento negativo. Su lugar será ocupado por la energía blanca brillante. Inhalando, reteniendo y exhalando por la nariz. Visualizamos también la tráquea, el esófago, los pulmones. Vamos masajeando mentalmente, envolviendo en la energía blanca brillante. Nos concentramos ahora en la columna vertebral, que es el eje de nuestro cuerpo, desde el coxis hasta la base de nuestro cráneo. Vamos a masajear y envolver en luz cada una de las 33 vértebras. Vamos a eliminar de nuestra columna todo pensamiento, toda desviación, todo mal funcionamiento. Vamos a devolverle
su normal.

al funcionamiento. Visualizamos ahora nuestro cuello, los hombros, músculos del pecho, músculos de la espalda, manos, brazos, codos. Vamos a ir masajeando mentalmente y envolviendo en la energía blanca brillante. Vamos a eliminar de nuestro cuerpo todo cansancio y toda fatiga del día. Vamos a dejar a nuestro cuerpo libre de toda tensión y oposición. Ya prácticamente no sentimos el cuerpo, solo una sensación agradable en él. Nos concentramos ahora en nuestra cabeza, los dientes, la lengua, la garganta y el paladar. Músculos de la cara, cuero cabelludo. Vamos a ir masajeando y envolviendo en la energía blanca brillante. Nuestros ojos restituyéndose la normal visión en nosotros. Los oídos restituyéndose la normal audición en nosotros. Concentramos ahora en la base de nuestro cráneo, donde están las facultades psíquicas, glándula espinal, pituitaria, bulbo raquídeo, médula espinal, hipófisis. Vamos masajeando mentalmente cada una de esas glándulas, potenciando así la apertura de nuestras facultades psíquicas. Vamos a visualizar por último nuestra mente, nuestro cerebro y cerebelo. Lo visualizamos como si lo tuviéramos delante nuestro. Vamos a masajear, a frotar nuestra mente como si lo hiciéramos con las manos físicas. Vamos a eliminar de ella todo pensamiento negativo, todo pensamiento obsesivo, toda preocupación. Su lugar será ocupado por la energía blanca brillante. Nos encontramos ahora en un perfecto estado de paz y de armonía. Nada nos molesta, nada nos inquieta. Todo es concentración y relajación en nosotros. Y es en este estado de concentración y relajación que hemos adquirido que vamos a centrar la atención en nuestro entrecejo en la frente, en nuestra pantalla mental. Vamos a visualizar un círculo blanco brillante y en él escrita una pregunta. Esa pregunta es ¿quién soy yo? La vamos a ir repitiendo primero rápido para que luego vaya cesando por sí sola. Comenzamos así la meditación de ¿quién soy yo? ¿Quién soy yo? ¿Quién soy yo? ¿Quién soy yo?

0: lentamente, vamos a ir dejando de repetir esa pregunta. Vamos todos dejando de repetir esa pregunta. Para la cuenta de tres, abrir los ojos y encontrarnos en paz. Con el número uno que vamos visualizando, vamos tomando el control de nuestro cuerpo. Vamos sintiendo nuestros pies, manos, cabeza y continuamos retornando. Con el número dos que vamos visualizando, vamos tomando conciencia del lugar en el cual estamos. Y con el número tres, tomamos una inhalación lenta y profunda por la nariz y al exhalar abrimos los ojos y nos encontramos en paz.
1: Bueno, muy bien.
2: Bárbaro. Puntualísimo. Realmente.
0: Puntualidad inglesa.
2: Así es.
3: Muy bueno.
2: Muy bien, jóvenes.
0: Bueno,
2: nos vamos,
0: semana,
2: nos vamos retirando entonces.
3: Nos vamos retirando, le vamos a dar un gran saludo al señor Chiquilín Ney Rodríguez, que el próximo jueves está cumpliendo años.
2: Oh,
0: un abrazo grande para
2: bueno,
0: él.
2: Un saludo grande para Ney. Sí. Hasta la próxima semana.
3: Hasta la próxima.
2: Chau.

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